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1: Son las 9:59.
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0: La música no es un deporte para competir, es un arte para compartir. Buen día, Mighty Rory, mande, va. 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Ahora voté y viernes de 5 a 7 de la mañana, voy a mi bebé, por la boja. Poco a la bomba de mi venimiento, como siempre, con la mejor música paraguaya. Ya no me atetea algunos comentarios. Y Marandú, Yepuitú, Javisa, Maite, Rumón, de Marco, en el lugar. Buen día, buen día. 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Está aquí. 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A vos llevando por la sintonía con la mejor música para vaya y ya no había boca, ujabura, hey, pendanguiru, pendanguiru, este, a Benicio. A cuño, a los compañeros de trabajo, Lucas, ya, Oscar, voy en día y nada, sí, me voy a andar. Los 12 meses del año, espectacular, allí, en el de septiembre, Lucas. Mes de septiembre, ya estoy por un dujaina, tú, por un dujaina número 9, lleva, sí, mes número 9. Obviamente, uno de septiembre, o uno llega a acostumbrar primero de septiembre, y uno de septiembre, ahora va, ahora martes de visita, así para martes, espectacular, martes, así, uno de septiembre, ahora el 26, ya, en duda la música, ya en duda, unos cuantas música, por la página, yo voy a ir con mi hija, con Añi y mi mamá, a Pembu, ya, mira, vamos con Añi, voy a ir con Añi, eso, vamos con contacto habilitadísimo, que también se va a entregar a través de su lado, Añi, por igual, guay, baja, mensaje, texto, Añi, pues, y si, ya, fui a Fran, como voy a ir en Barestea, y vamos, ahí, pues, acá, en Barestea, todo es espectacular, o voy a ir, voy, niendo, ya, en la música, niendo, ya, en contacto, o sea, que ya, me acuerdo contacto, ya, la cosa, ya, recibiéndola, Añi, en Bogotá, y dos números telefónicos, ya, mira.
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0: Hoy, espectacular, Lucas, esperamos con... Hoy, ¿cuál vamos a ir ahorita, Lucas? Hoy, ¿cuál vamos a ir? No veo nadie, por el mañana, mando a mi chocolate. Habilitadísimo, luz verde a partir de este momento. Obviamente ya le como y nada más con más de nadie en Bugo lleva. Sí, pero digo, espectacular. Bienvenido a nuestro programa Calujabura. Hey, espectacular. Ya mira, los 12 meses de la.

0: Aguilla, Guillermo Lucas, espectacular. 6 de la mañana, 20 minutos. 6 de la mañana, 20 minutos. Pues tenía la voz muy para vos. Y espectacular. Ya la coña es ahí en Bou. Ya más agüey, ya bañas. Los 12 meses del año. Pacoin Yasu. Ya la cola. Un año en Lucas. Pacoin Yasu. Ahí los 12 meses del año. Espectacular. Ya en López ahora, mira, lleva. López ahora, mires. Los triunfadores, caro, bueno, yo. Espectacular, seguro. Ahora, pues martes, de visita, ya han marcado, ahora, ya han marcado presencia, o sea, ya han, ya han, en la mipu, amala, pilla, la, ella es la pilla, poina, va, era de Yujin, no, pero, ¿a dónde 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Ikishihaigo. 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Buen día, señor, espectacular, Bendecido Marta, señor, pollo, igualmente, señora. Va con el cielo, Morelos y Cojina, Guadalupe, toda la familia, en sintonía, señor, oyentes fieles, señor, ya en un momento, ahora. Barrio San Ramón, Límite Muricado, bye chico, Camboreta, sí, Camboreta, ahí está Cuba, Paraguay, espectacular, espectacular, capital de la leche, Camboreta, señor Lucas, capital de la leche, 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
1: Buen día, están en un inicio Acuña, va a estar copio el aporte. 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Se me hace por si se cambia la huella y yo para no sea la Icatuma.
2: Buen día, don Benicio. La verdad es que me estaba dando un pequeño más viaje para mañana. Me lo esperaba de la banda, con el que va a poner la vida, Gina. Antes que voy a pensar, cállame la programa, Gina. Ocupo las tres, bien, y me ocupo a cuatro pies. Pues no, verá, ya con de. Cuando hay un chupo a paso, pues la vera, dice, hereda. Me lo pago, pinta que yo pi, o que ve, Gina. Pero me pueden más tranquilo, pan de página. Si es mi niña, el mismo haga tú, güey, paoína, saluda a hacer para otro especial, güey. No, lo que cuerpo ahí no es música mina, si es música de diga. Voy a poner acá, se ve todo. Bendice, hasta acá. Uy, ya más lleno. Me puse acá, me deca tu hija.
0: Abuya, abuye, a los dos, sí, a nuestro amigo Carlos Benítez, oriundo de Nueva Orada, en la verdad, ya voy a sacar, ya voy a poner en el lugar, Dulcela, de los sensacionales, ellos empezaban a llevar, el espectáculo, ya por acá, ellos fuimos, obviamente, ya con placer, ya en Iruguazú, en Burío, ya en Duas, o pues en el Fidia Franco, a todos, de fiel oyente, y sí, Trinidad, Itapúa, Paraguay, Barrio Primavera, ay, qué imagina, doña Fidia, la mes de la primavera, mes de la juventud, ya cuando va a tener 21, y que está estación primavera, vecina, sí, a cuál, ya arranca, bienvenido al mes espectacular, hermoso. Lleva primavera, septiembre, lleva septiembre. Y que ahora ve 1 de septiembre, me la mañana, pues tuve que ir a poner la pavete, a me la mando a un acontecimiento especial, la cuestión de ABI. Espectacular. Voy a mandar a los amigos, a nuestro amigo Carlos Benítez, comunidad, ¿cómo anda acá? Y Karim de Yuy, en Dulce, a Puchan de ABI, a Doña Frida Franco, a Doña Teresa, a la familia, y a todas las familias oyentes de la 87.9 hora de mañana, mi época. 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Ella viene a opción 6 de Partido de la Juventud, lista 21, candidata a la concejalía. 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Flamante candidata para concejal municipal. Periodo 2016-2031 a llevar. Espectacular. Lista 21, Partido de la Juventud. Aina. Sí, Mónica, señora Intendencia. Lista 5, Nueva Boina. Espectacular. Unidos, como siempre. Opción 6 de Aina. Aguille, aguille a nuestro amigo Luis González, ahora presentado en la calle ICE, Comunidad San Juan Bautista. Buen día, Luis. Vaya, Luis. Tranquilo, Baitena. En la familia. Tranquilo, Baitena. Estamos aquí, ¿no? Lleva. Hay una candidato, flamante candidato a la Veina para el concejal municipal. Por la lista 5, Por la lista 5, directo. Con la señora Mónica Shay. Opción 8 de la Veina. Luis González. Buen día. Va, en la Veina. Tranquilo, Baitena. Anilla Brina, el 4 de octubre. Baitena, mejor que. Ya un mes, 3 días nada más, un poquito, 33 días, me dice, ¿sí? Ah, pues ya, va, ya, pues, espectacular. Ya, ¿dónde va? El día de, ¿no? El día de, ¿no? Silvia Cuñado de Iro ahí, sí, espectacular. No funciona la, va, ahí, ¿no? Cuéntame una cosa, Silvio, ¿cómo ya funcionaba ahí? Seguramente la aplicación, ya la coñé en bobina, o sea, pero ahora sí ya funciona ahí, no pan de batería va buen día madre con la tranquilo batería espectacular saluda a nuestra amiga Elibaez Moite Barrio San Lorenzo Rinidad y Tapuá Paraguay espectacular buen día buenos días gente. 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Ya cumplido, ya sabes, Lucas. Ya duda de los sensacionales. Ah, pues cuál niña, el frío, bueno, vaya, y por la buena. Madre, quiere para irme a llevar la lluvia. A menos a los nadie. Espectacular, ña, en la música, uño, ahora, martes 1 de septiembre, a 26, mes de la primavera, mes de la juventud, espectacular, ja, ya le cogí tu chajaja de agua, señor Lucas, 5 de septiembre, ahora poco en sábado, a partir de 19 horas, lleva Tingla Municipal, ya le cogí Festival de Guasú, lleva otra, ya Pumba se estará músico, a ver, y André Tahuaba, yepa, sí. Por motivo de aniversario, 65 aniversario de nuestro querido distrito, Nueva Alborada. Me da la juventud, a Lucas, ahora ya arranca. Y yo digo, Enrique Pavón, juventud divina y tesoro, y yo dije, la esperanza de la patria, los jóvenes, el futuro, el presente, y ahora, sí, la joven hoy me jabera. Y uno ya se recuerda, sí, joven líder, y digo, tu pao jave, voy a jave, jave, sí, hemos tenido la entromba, y no pude arborirse, ¿cuál es la esperanza? Sí, esperanza de la patria, música para adentro, ya con mi pedido.

7:40 de la mañana, 7:20 de la mañana. Pues tiene la hoja y rundo para hoy. Y venga, ya no está para hoy. Tú ya que ya cumplí ya el pedido musical. Lo mejor y buraje y puro le ponen a llevar. Música le venga en primer lugar. Sí, de donde nada lleva. De los sensacionales. Vaya, mira, vaya. De ese pushy se cambia a ver. Yo voy a andar en ir a su Carlitos. Carlos Benítez. Comunidad con Mondacay. Mondacay voy a llevar. Canin de Yu, oriundo de Nueva Orleans, espectacular. Porque ella andó un modo que le va a irme en versión de El Campo Vera, espectacular. A nuestra amiga, oye, el Fira Franco, hace los 7 y se bulle de niebu, voy a llevar, anduda en privado, ya se va a llevar. A don Silvio Araya, su señora esposa, me mojo en tortolita y catutado ahí, doña Fira Franco. Normalmente ahí no, doña Sofía Franco, don Silvio Garay, a tu señora esposa, a toda la familia lleva. El espectáculo ya mañana en Lucata, chofe, maestro Rimande, a Guillemande. 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Buen día, licenciada. Buen día, Ñandán Irguazú, sobrino Neri. Entrevete a los chicos. Entrevete a Maestro Bande. Maestro ha bendecido. Martes, Bande. Espectacular, más de 1 de septiembre. Arranca con la verdad. Yasu y Yasu por un deja lleva. Mes número 9. Y una hipotipada lleva. Sí, mes de la primavera. Mes de la primavera, muy lindo. Como todos los meses son lindos, lleva. Pero ahí nada, y por nada, ahí ya, ahí nada. Este grupo de septiembre, diciembre, mira ya. Otras cosas, no hay nada. Septiembre, ya arrancado ahora, lleva 1 de septiembre al 26 de Jeucaba. 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

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Jardinería, no van a ser, la voy a mandar Mike Trorija, bendecido martes 1 de septiembre, al 26. Ya vamos allá, señor Lucas, pues allí en la voz, 6 de la mañana, 45 minutos, 7 menos 4 de la mañana, 6 de la mañana, 45 minutos, podría la voz a Irundu Papuara, güey, mina, 6 de la mañana, 45 minutos, hola, buenos días, allí de doña Eli Baez, ya, en Lucas, ahí, Lucas Ortega, ahí, Lucas Ortega, ahí, ya, en duda, sí, espectacular, saluda a mí, el Free, a ver, sí, allí de... Sheray Juna ahí, lo que sí la música era una vaina. Ella de uno de Lucas Ortega, Sheray Juna ahí, Mishimiji, Sheray Juna Mishimiji. Saludo a mi amiga Elfri, Elfri Franco, donde me tiene una amiga, y me tiene Gris, sí, y viceversa. Espectacular. Ya no había preparado, vaya. Espectacular. 6 de la mañana 45 minutos, 6 de la mañana 45 minutos, ñan en esta Paraguay, tu chacuella, ve. El último ya, ahora ves nada, nada, martes 1 de septiembre, ar 2026, ñan en mi boca, ufagura, hey, por 87.9 FM. Abollévanle a los amigos, amigas, oyentes, familias, bella vez acá, ahora lleva, con la mañana me llega, sí, ya recuerda un minuto, ya cumplí pedido, ya jaujina, abollé, ahí me voy a bañar en Boguñi, hija, hija, pues ya lleva. Pues acá, ahora me llevo el buen día a nuestro querido distrito, todos los habitantes, familia, audiencias, ñan en Quirucuera, en todos los rincones, en todos los lugares, allá va. Puerto Trinidad, Puerto Cantera, Puerto Samo, Puerto Itacajón, Puerto Paraíso, Bande 8, y sí, zona central, calle C, por todos lados, calle D, calle 13, F13, calle F15, calle E14, espectacular, Mainte y Miela, voy a ver trayecto, Ojasa Bébila, WRC Rally 2026, lleva. Felicitaciones a los amigos, vecinos, lleva, muy las pilas, bueno, ahí fácil, ja. Entonces, vamos a poner a Maite, lleva, son las calles 14 en sintonía, de que ya coño de Anguiru, está Anguiru, familia, sí, amigo de muchos años, oyente, fiel, la lleva el 87.99 FM. Hago llamar a los candidatos, sí, a nuestro amigo Wilson Amarilla, sí, opción 4 de la mina, por la lista 21, Mónica Silla, la intendencia, lista 5. Hago a nuestro amigo Rubén Acosta, al partido de la juventud, lista 21, opción 9 de la mina, sí, la lista 5, Mónica Silla, la intendencia, y candidato a la concejalía, obviamente. A Wilson debe ir a nuestro amigo Luis González, lista 5, comunicación de intendencia, candidato obviamente, a la intendencia municipal. Hay una lista, opción 8 va a llevar. A huya la señora Karina Lima. Por otro lado, representa opción 6 de Partido de la Juventud, lista 21, Mónica Sella, la intendencia, lista 5. Bendecido Marte, feliz resto de jornada. Buen día, ya la señora Lucas. Lucas Ortega, ¿eh? Ya no hay nada, ¿eh? Abogado, ¿qué me llamará? Exactamente, hemos conocido realidad de parte de doña Frida Franco, a don Silvio Garay, a su señora esposa, a Eli Badoyo, y en de Lucas Ortega, ¿eh? Y en de Sheray Juna Mishimi, ¿eh? El juego ahí te allá. Pero de todas maneras, tenéis Lucas Ortega, espectacular. Abuelo de Lucas, cuando yo me llegué, como siempre, ya cayó la música paraguaya, ya compartí, ya no me toca, y yo, hey, ¡ropa! Te abrazas por la bella, cuidado que nada, moco y burajé, abuelo, ya, permiso.

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2: Son las 8:54.
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Son las 9 de la mañana más 5 minutos en todo el territorio de la República. Señoras y señores, así damos inicio al programa de Enfoques a través de la 87.9 del Dial FM Nueva Alborada, pionera en comunicación desde el distrito de Nueva Alborada, capital de la miel de abeja y del turismo de la naturaleza. Desde la calle C3, calle D13, nuestra planta transmisora ubicada, estamos dándoles las bienvenidas a todos. Enfoques a través de la 87.9. Saludos amigo Lucas, Mateo, Lucas y nada, ¿cómo estamos saliendo? Espectacular, sí, así que el ok correspondiente, ya estamos avanzando y acompañando la mañana. 9 horas más 7 minutos.

Y arrancando esta nueva jornada, hay que darle gracias a Dios por una nueva oportunidad, por darnos salud, por bendecirnos siempre y que podamos despertarnos con vida. Así que, mi querida gente, uno tiene que estar siempre, pero siempre agradecido a nuestro Dios. Más aún todavía cuando uno tiene salud. La salud es el tesoro más preciado que uno pueda tener en la vida, que es la salud. Sin la salud, uno no puede hacer absolutamente nada. Así que, querida gente, atesoremos, mezquinemos, cuidemos nuestra salud. Saludos cordiales a todos. Saludos a la gente de Puerto Cantera, Itacajón, Puerto Paraíso, Juaí, 8I, toda esa zona, Villa Alborada, la zona céntrica. Todo el saludo correspondiente, calle F14, calle E14, calle E13, Capitán Miranda, Trinidad, las Colonias Unidas, a donde llegamos, el saludo más que cordiales para todos. Y qué inicio, ¿no? Bienvenido, bienvenido, amor, la música de Palito Ortega, bienvenido, amor, y así dándoles también la bienvenida a este mes tan linda, la mes de las flores, mes de la primavera, mes de la juventud. Así que el saludo arrancando este noveno mes del año, a 33 días de lo que va a ser las generales, las elecciones municipales generales. Excelente, gracias, Lucas, excelente, estamos saliendo, así que el saludo para todos.

Acompañando nuestra mañana de la radio, el señor Rolfi Becker, candidato a concejal municipal en Capitán Miranda, lista 5, opción 2, Rolfi Becker a la Junta Municipal. 23 días de más faltado, Vicente, entonces mucha fuerza para todos. Rolfi Becker a la Junta Municipal, lista 5, opción 2. Son las 9 de la mañana, más 10 minutos en la República del País. 18 grados, la actual temperatura, tiempo bueno, cielo parcialmente nublado. También acompaña nuestra mañana de la radio, Cristian Casco, candidato a concejal municipal, lista 1, opción 3, Cristian Casco a la Junta Municipal. Y ayer, la reunión del equipo político del grupo Político Comando. Siempre los lunes se reúnen en la seccional colorada de Capitán Miranda. Ayer estuvimos por ahí. Bueno, muchas perspectivas que se tienen a través de la lista 1 con Ever López, candidato a intendente municipal. Estuvieron la mayoría de los candidatos a concejales también. Bueno, a ver qué pasa entonces en el distrito de Capitán Miranda. También acompaña nuestra mañana de la radio la señora Blanca Caballero, candidata a concejal municipal, lista 5, opción 10. Blanca Caballero a la Junta Municipal por la lista 5, opción 10. Enseguida estaremos teniendo los informes policiales a través del programa. También acompaña nuestra mañana de la radio el señor Nery Javier Contreras, candidato a concejal municipal, lista 1, opción 2 en Capitán Miranda. Nery Contreras a la Junta Municipal. Allá estuvo también el presidente de la Junta en la reunión en la seccional colorada. Paz y amor, y seguir el rock and roll ahí a la mitad, Bueno, y ya se tuvo el encuentro entre el doctor Benítez, que fue candidato a intendente, también precandidato a intendente, y bueno, en la semana se tuvo la reunión con el presidente de la Junta, Nery Contreras, y bueno, a trabajar todos juntos por el distrito de Capitán Miranda, por la lista 1. Nuevamente perdió Encarnación en la parte del deporte, operé Encarnación 3-1, qué vago. Y ahí la Ñan Deportes y nada, la mitad de Yapuitata sin representante en la intermedia, posiblemente. También acompaña nuestra mañana de la radio la señora Mónica Shay. Ella es candidata a intendente municipal en el distrito de Nueva Alborada por la lista 5. Mónica Shay a la intendencia municipal por la lista 5.

Hoy también estaremos extendiendo la nota con la directora de la Escuela San José, acá del Distrito de Capitán Miranda, donde los chicos de esta institución ha recibido reconocimientos a través de la Junta Municipal y la Intendencia Municipal por logros importantes para el Distrito de Capitán Miranda en los Juegos Gents, ¿sí?, que se estuvo realizando a nivel regional primero y luego a nivel departamental, ¿sí? Entonces, excelente. Hoy estaremos, Esmelda Alarcón es la licenciada. Entonces, enseguida estaremos escuchando referente a este logros y el reconocimiento a través de las autoridades municipales. También acompaña nuestra mañana de la radio la señora Graciela Brites, candidata a concejal municipal, lista 1, opción 6, en el distrito de Nueva Alborada. La señora Graciela Brites a la Junta Municipal por la lista 1, opción 6.

Son las 9 de la mañana más 13 minutos. Estamos acompañando la mañana Enfoques a través de la 87.9 del dial. Seguimos un poco más de música y ya volvemos con todas las informaciones.

Presidente, la música de los halcones, el carajo. Y por nada, y qué linda interpretación, me gusta porque es tranquilito y canta muy bien esta vocalista de los halcones de San Juan Bautista de Misiones.

Muy bien, estamos también atendiendo a la gente, a los oyentes de la radio a través del móvil privado. Muy bien, estamos acompañando la mañana a través de la 87.9 del dial FM Nueva Alborada, pionera en comunicación en el distrito de Nueva Alborada. Saludos cordiales a todos. La primera radio emisora acá en el distrito de Nueva Alborada.

Ya enseguida estaremos teniendo los informes policiales a través de la radio. Acompaña también nuestra mañana de la radio la futura intendente municipal acá del distrito de Nueva Alborada, la señora Mónica Shay, candidata a intendente municipal 2026-31. Sí, señor. Y hoy es por la lista 5. Hoy, para mañana hay actividad a partir de las... Mañana es miércoles 2 de septiembre, 19 horas, en la cancha del Club Otaño de Puerto Paraíso. El saludo a esa hermosa gente de Puerto Paraíso, el Club Mayor Dionisio Julio Otaño, sí, en Puerto Paraíso y alrededor. Es la invitación para todos. Mónica se estará ahí para hablar con la gente, interactuar con la gente, escuchar las necesidades, también los que estarán presentes ahí, escuchar el proyecto que tiene Mónica Shay para esa zona del distrito de Nueva Alborada, zona Puerto Paraíso, en la cancha del Club Otaño. Sí, señor, la fuerza que nos representa. Y la eslogan: Mónica Shay, candidata a intendente municipal en el distrito de Nueva Alborada, lista 5.

Saludos también al profesor Miguel Jerónimo Lescano, sí. MG Gestoría, más imagina MG Gestoría, profesor No Cueve y Estésera. Desde la 87.9 del dial, el saludo para vos, mucha fuerza, al profesor Miguel Jerónimo Lescano, delegado de mesa. Político Marete, profesor Miguel Jerónimo. El famoso KLI en el distrito de Trinidad, que también acompaña nuestra mañana de la radio a través de MG Gestoría. También acompaña nuestra mañana de la radio el candidato a intendente municipal del distrito de Trinidad, el señor Néstor Ramón Garay Benítez, candidato a intendente municipal, lista 1, sí señor, todo por el distrito de Trinidad a través de la lista 1, Néstor Garay, nuestro futuro intendente municipal.

También acompaña nuestra mañana de la radio la señora Graciela Brites, candidata a concejal municipal acá en el distrito de Nueva Alborada. Lista 1, opción 6. Graciela Brites a la Junta Municipal por la lista 1, opción 6. Son las 9 de la mañana, las 9 de la mañana más 20 minutos. Si no, que tú lo mitad en Maguare y 9 horas más 20 minutos. Pero pues ahí que tú ya llevas. Y en nuestro dulce idioma guaraní, porundú arabo, mocoipa arabo y 9 horas más 20 minutos. 18 grados la actual temperatura. Vamos al boletín de prensa de la Dirección de Policía en el departamento de Itapúa. Arrancamos con la comisaría número 6 de Coronel Bogado. Aprehensión de personas en persecución a un supuesto hecho a vigiato. Posterior detención por poseer orden de captura. Esto ocurría ayer a las 2 de la madrugada. El detenido es Alberto Villalba Rojas, de 33 años de edad. Por avigiado, está frondoso antecedente de hoy. Más informes a través del boletín de prensa de la Dirección de Policía. Vamos hasta el distrito de San Pedro del Paraná. Comisaría 7 informa aprehensión de personas por tentativa de hurto e incautación de un automóvil y 2 motocicletas. Esto ocurría ayer en horas de la madrugada. Los detenidos son Eduardo Jiménez Ledesma, paraguayo de 19 años de edad, Alberto Luis Benítez Aquino, de 20 años, y Arnaldo Andrés Cuellar Benialgo, de 23 años de edad. Todos implicados sobre este tema. Más informes a través de otras dependencias policiales, nuevamente hasta Coronel Bogado. La comisaría se informa aprehensión de personas sobre supuesto hecho punible de violencia familiar. Esto ocurría ayer a las 10:30 de la mañana en una vivienda ubicada en el barrio San Antonio de este distrito. El aprehendido es Néstor Herminio Vázquez Aquino, paraguayo soltero, dice, domiciliado en la dirección mencionada. Bueno, un buen potilas en mi enumeración. Vamos hasta Bellavista, comunica daños materiales en accidente de tránsito desde la comisaría 14. Esto ocurrió ayer a las 19:00 sobre la avenida Mariscal Samaniego del barrio Paraíso de este distrito. Estuvo involucrado una camioneta de la marca Toyota modelo Hilux. Estuvo a mando del vehículo Emiliano Antonio Meyer, de 18 años de edad. Bueno. Otra información, son las 9 de la mañana más 23 minutos. Estamos en el programa de enfoques a través de la 87.9 del dial. Vamos hasta la comisaría 30, distrito de Santísima Trinidad, comunica lesión y daño materiales en accidente de tránsito a Villareco. Esto, a ver lo que hay. Accidente de tránsito, caída de motociclista. Esto ocurrió ayer a las 18:30. Esto en el distrito de Trinidad, zona de Villa Santa María, frente al Club Verde Olivo. Estoy involucrado en este accidente la señorita Alejandra Micaela Abogado, de nacionalidad argentina, de 30 años de edad. Más informes a través del boletín de la Dirección de Policía y Prevención y Seguridad, departamento Itapúa. Daños ocasionadas por tormentas. Esto ocurría ayer en horas de la mañana. Jurisdicción de la comisaría 70, Bacaú, distrito de Bellavista. 30 viviendas dañadas, caída de árboles y cables eléctricos sueltos. Jurisdicción de la comisaría 72, Fordy y kilómetro 8, distrito de Bellavista también. 16 viviendas dañadas, algunas destechadas, tinglado destechado, caída de árboles y cables eléctricos sueltos. Vamos nuevamente hasta la zona de Bellavista, jurisdicción de la comisaría 80, esta vez hacia el noreste del departamento de Itapúa, Edelira, kilómetro 3, distrito de Edelira. Fue dañada 5 viviendas, caída de árboles y cables eléctricos sueltos. Esto
por el fenómeno del Niño, por el fuerte viento y lluvias que se produjo los daños mencionados más arriba en los distritos de Bellavista y Edelira. Qué bárbaro. Son las 9 de la mañana más 25 minutos y este es el último informe desde las diferentes comisarías en el departamento de Itapúa.

Son las 9 de la mañana más 26 minutos. También acompaña nuestra mañana de la radio el señor Rolfi Becker, candidato a concejal municipal, lista 5, opción 2 en Capitán Miranda. Rolfi Becker a la Junta Municipal, lista 5, opción.

Hermosa la canción del dueto Pimpinela, Hay Amores que Matan. Puntualmente son las 9 de la mañana más 30 minutos.

0: Enfoques a través de la 87.9 del Dial. Acompaña también nuestra mañana de la radio el señor Nery Javier Contreras, candidato a concejal municipal, lista 1, opción 2, Nery Contreras a la Junta Municipal. 18 grados, la actual temperatura, tiempo nublado e inestable a esta hora de la mañana. Ayer estuvimos en la Junta Municipal de Capitán Miranda, donde se tuvo reconocimiento a entes. Siempre hasta este tiempo del año, finalizando el año, se hace reconocimiento a instituciones educativas, a ciudadanos que sobresalen en la comuna. Bueno, este es el caso de la Escuela San José del distrito de Capitán Miranda, donde ellos estuvieron participando de los Juegos Jeans de este año 2026 en la rama masculina, de vóley masculino, y güey. Bueno, estuvo ahí presente los chicos, lo que compitieron a nivel regional primeramente y luego a nivel departamental. Hablamos con la licenciada Esmelda Alarcón referente al reconocimiento y también hablamos con ella aprovechando el tiempo también este año que va veneciendo a poquito tema pedagógica. Hablamos con la directora.
1: La municipal para hablar con la directora de la Escuela y Colegio de San José, acá del Instituto Capitán Miranda, que también ellos estuvieron recibiendo reconocimiento de la Junta Municipal y también del Intendente Municipal sobre logros muy importantes en este Juego Jeans que se ha hecho en nuestro distrito y luego en el departamento de Itapuá. Estoy con la directora, la profesora Esmelda Alarcón. ¿Qué tal, profe? Buenas tardes.
2: Sí, buenas tardes, señor Vicente. Gracias por este espacio. Estamos muy contentos y sumamente orgullosos de estar hoy recibiendo este reconocimiento realmente muy importante para nosotros. Venimos hace tiempo incentivando el deporte como otras instituciones también. Y bueno, esta vez nos toca a nosotros destacarnos y llevar este reconocimiento que realmente deja en alto no solamente a la Escuela San José, sino al distrito de Capitán Miranda. Ellos estuvieron participando en total 4 competencias. Primeramente fueron campeones a nivel distrital. Posteriormente a eso se hizo una competencia predepartamental que se hizo en las Colonias Unidas. Fueron nuevamente campeones allí. Luego participaron de la competencia misma departamental, donde fueron campeones y ahí fueron clasificados para representar a Itapúa en los Juegos Regionales, todo en el marco de los Juegos GEM 2026. Entonces fue una experiencia muy grande para nosotros. Por primera vez ellos tuvieron alojamiento, por ejemplo, como generalmente son tratados los atletas de élite. Ellos pasaron por esa experiencia, estuvieron 2 días en un hotel, todo con los servicios completos y disfrutando de este proceso que va a ser inolvidable para estos estudiantes.
1: Efectivamente, esta competencia es de la disciplina vóley, ¿no?
2: Así mismo, del vóley masculino, categoría sub-14.
1: Efectivamente, primeramente a nivel regional y luego a nivel departamental.
2: Así
1: mismo. ¿A dónde se hizo todo esto?
2: En este año se hizo en Encarnación.
1: En Encarnación nomás.
2: En Encarnación.
1: Cerquita.
2: Porque se suele rotar los lugares, pero justamente en esta oportunidad se hizo en Encarnación. Estuvieron ellos en competición contra Casapá y Guaira. Y bueno,
1: ¿qué tal la competencia, profe?
2: Y realmente es otro nivel. Muy emocionante verles a los estudiantes tan jóvenes y hoy en día que hay tantos otros vicios, que ellos estén enfocados en el deporte es sumamente gratificante realmente. Y bueno, insto a que sigamos siempre nosotros luchando con nuestros jóvenes y incentivando el deporte a la medida de nuestras posibilidades, y creo que siempre tenemos también ese apoyo a nivel de las autoridades y del distrito, que es demasiado importante. Por supuesto falta más porque sabemos que los recursos a veces son limitados, ¿verdad? Pero siempre podemos hacer algo y nos sumamos siempre para ese esfuerzo.
1: Felicitaciones a los chicos, ¿no, profe?
2: Así
1: por el logro.
2: Estoy muy orgullosa de mis estudiantes.
1: Bueno, profesora, aprovecharle el tiempo también que lo estamos encontrando. Fue mucho nuevamente. ¿Cómo estamos en la parte pedagógica en la Escuela San José?
2: Y siempre estamos ahí con grandes proyectos en la parte pedagógica, en la parte comunal también. Usted sabe que es una de las instituciones que siempre está emprendiendo varios proyectos a nivel comunal también. En este momento estamos ya prácticamente abocados a lo que va a ser otra vez nuestro encuentro de cultura en este año.
1: La Escuela San José, profe, es una escuela modelo, escuela y colegio modelo del Distrito Capital Miranda, ¿no?
2: Muchas gracias. Sí, sí, sí. Realmente siempre estamos enfocándonos a hacer lo mejor posible nuestro trabajo, para darle lo mejor de lo que nosotros podemos desde nuestras funciones. Y como le comentaba, estamos ya con la planificación de nuestro encuentro de culturas, edición 24 sería en
1: este año. Es una tradición.
2: Es una tradición. Sí. La fiesta que se espera todo habitante de Capital Miranda, me atrevería a decir que hace 3 años contamos con el reconocimiento a nivel nacional de Senatur.
1: Uh-huh. Efectivamente, este año que va veneciendo, profe, nuevamente, ya faltando un poquito, 2 meses, 3 meses para que finalice este año. ¿Cómo va todo en la parte educativa?
2: Y como le venía diciendo, siempre hay contratiempos, actividades que se superponen, pero tenemos que aprovechar el tiempo en estos 3 meses prácticamente que nos quedan, y estamos con eso, encarando los proyectos de la mejor manera posible e instando a que podamos aprovechar y llegar bien a fin de año todos juntos.
1: Efectivamente, muchos alumnos van a esta institución educativa, me
2: imagino. Muchos alumnos en crecimiento, sinceramente cada año tenemos un crecimiento bastante significativo. Este año, a comienzo de año, llegamos a 601 estudiantes, pero como siempre en el año hay movimientos, a veces baja la matrícula, volvemos a recuperar, pero se mantiene más o menos en ese margen de 590 y tantos a 600.
1: ¿Es rebasar la capacidad de la institución o...?
2: Y realmente con el crecimiento que tuvimos también con la parte de con el gobierno municipal, dicho sea de paso, estamos bastante bien porque tenemos salas nuevas, aulas nuevas, tenemos los rubros también en cantidad suficiente por el momento, así que estamos marchando muy bien.
1: Efectivamente, los almuerzos escolares, ¿se tiene en esta institución o no?
2: Sí, contamos con los almuerzos escolares, la merienda escolar, todos los servicios como otras instituciones también.
1: Ah, mira. Profe, éxito siempre y muchas gracias por el tiempo.
2: Muchas gracias.
0: Muy bien, así estuvimos hablando con la directora de esta institución educativa, que es la de San José, una escuela y colegio modelo del Distrito de Capital Miranda, ¿sí? Bueno, se tiene una muy buena enseñanza y ahí no es así nomás, ¿eh? Imagínense. Está manteniendo 500 a 600 alumnos en el año. Impresionante. Y va creciendo. Va creciendo y ya se viene nuevamente el festival que organiza, el Festival del Folclore que organiza la Escuela San José. Ya es tradición en el distrito de Capitán Miranda. Reconocimientos, reiteramos, de la Junta Municipal y del Ejecutivo Municipal referente a logros de los chicos de esta institución educativa en el juego Gents año 2026, categoría masculino sub-14 a nivel regional y luego departamental. Estamos acompañando la mañana, acompaña también nuestra mañana de la radio el señor Rolfi Becker, candidato a concejal municipal, lista 5, opción 2 en Capitán Miranda. Rolfi Becker a la Junta Municipal de Capitán Miranda.

Excelente la música de los Facheros de Garupá, la gente de Puerto San Javier, los gauchos. Seguimos acompañando la mañana en Focus a través de la 87.9 del dial FM Nueva Alborada, pionera en comunicación en el distrito de Nueva Alborada, capital de la miel de abeja y del turismo de la naturaleza. Acompaña nuestra mañana de la radio la señora Mónica Shay, candidata a intendente municipal, lista 5. Mónica Shay, seguro intendenta en el distrito de Nueva Alborada. Arrancamos con los títulos de los diarios del país. Vamos a lo que dice el diario El Independiente en portada principal. 9:43. El Independiente en portada dice: gobierno ofrece insumos y rechaza suba salarial en medio de renuncias. Y hace una ministra y el vocero presidencial, 760 millones de dólares estará invirtiendo el gobierno para fortalecer la salud, pero en el año 2027. Esto trae el diario El Independiente. ADN en portada: salud recibirá el 62% del aumento previsto en el presupuesto general de la nación para el año 2027. Reclaman respuestas al gobierno y autocrítica al gremio de médicos. Esto trae el diario ADN. Juicio a Miguel Prieto arrancó con intento fallido de suspensión. Títulos del diario ADN. También acompaña nuestra mañana de la radio la señora Graciela Brites, candidata a concejal municipal, lista 1, opción 6, en Nueva Alborada. Graciela Brites a la Junta Municipal, opción 6, lista 1. Vamos a lo que dice el diario IP Paraguay en portada. Gobierno anuncia unos 760 millones de dólares asignados para medicamentos e insumos. Más títulos del diario IP Paraguay. Nueva Alianza, 57 más de unos 100 millones de dólares de golpe al narcotráfico. Esto no sé en qué zona del país. Más títulos del diario IP Paraguay: desbaratan estructura criminal dedicada a tráficos de armas y drogas en Pedro Juan Caballero. Esto trae el diario IP Paraguay en portada. Crónica: es lindo poner a un cuadro del interior ahí, bien, pero bien arriba de la tabla. Estoy refiriéndose al 2 de mayo de Pedro Juan Caballero. Más títulos del diario Crónica: se viene, gol de medianoche. Te tildan de facturera por ir a disfrutar del rally. Esto también trae el diario Crónica. También acompaña nuestra mañana de la radio Cristian Casco, candidato a concejal municipal, lista 1, opción 3, en Capitán Miranda. Cristian Casco a la Junta Municipal, opción 3, lista 1. La Tribuna en portada: Conmebol espera condena a Saldívar por lavado de dinero en el Banco Atlas. El gobierno propone solución integral en salud pública. También trae el diario La Tribuna. También acompaña nuestra mañana de la radio la señora Blanca Caballero, candidata a concejal municipal en Alborada, lista 5, opción 10. Blanca Caballero a la Junta Municipal, opción 10, lista 5. 9:47, ya la última parte del programa. También vamos con el titular del diario ABC Color. Títulos del diario ABC Color en portada: renuncia de 431 médicos pone al borde de colapso a la salud. Desesperado reclamo de pacientes oncológica a Peña y a Aliana. El IPS pagó a jubilados fallecidos durante años y años. Nuera de la corte, del ministro de la corte, perdón, cobra sin estar en el país. Esto trae el diario ABC Color. También acompaña nuestra mañana de la radio Nery Contreras, candidato a concejal municipal en Capital Miranda, lista 1, opción 2. Nery Contreras a la Junta Municipal, opción 2, lista 1 en Capital Miranda.
Vamos a lo que dice Ñandutí Digital. El gobierno sigue sin dar respuestas a los médicos. Estado adeuda unos 100 mil millones de dólares. Esto trae a través de la Contraloría. IPS anuncia mejorar o mejoras médicas. Impunidad, el mayor problema, trae uno de los títulos del diario Ñandutí Digital. Vamos a lo que dice el diario Última Hora, 9 horas más 48 minutos, Última Hora en portada. Peña descarta aumento y renuncia masivas de médicos y se agudiza crisis. IPS pagó 50 mil millones de guaraníes a más de 11 mil jubilados ya fallecidos. El presupuesto general de la República 2027 se presenta hoy a medio de crisis, fiscal y varios reclamos sociales. Esto trae el diario Última Hora en portada principal. Diario Cuarto Poder nos dice: IPS pagó 50 mil millones de guaraníes a 11 mil jubilados muertos. El Contralor entregó un informe lapidario sobre irregularidades en IPS. Títulos de los

Estamos acompañando la mañana, ya la última parte del programa. Vamos al boletín de meteorología a nivel nacional. A ver qué dice el informe del pronóstico del tiempo. Probabilidad de lluvias persistirá durante este martes según el Servicio Nacional de Meteorología. Para hoy martes se espera amaneceres frescos y tardes cálidas a nivel nacional. También se tendrán neblinas y llovinas, luego mejorando a según el pronóstico del tiempo. Para mañana miércoles, la probabilidad de lluvias ya serían muy pero muy bajas a nivel nacional. No se descartarían, dice el informe, la formación de nieblas y neblinas en las primeras horas de la mañana. Y según el pronóstico del tiempo, hasta el próximo domingo ya no hay posibilidad de lluvia de lo que resta de a partir de hoy de la tarde hasta el próximo domingo. Son las 9 de la mañana más 51 minutos. Agradecemos a Rolfi Becker, candidato a concejal municipal, lista 5, opción 2 en Capitán Miranda, que apoya el programa. También al candidato a concejal municipal, Cristian Casco, lista 1, opción 3 en Capitán Miranda. También agradecemos a la señora Blanca Caballero, de la lista 5, opción 10 en el distrito de Nueva Alborada, que acompaña también nuestra mañana. También acompaña la mañana de la radio Nery Contreras, candidato a concejal municipal, lista 1, opción 2 en Capitán Miranda. También a la señora Graciela Brites, candidata a concejal municipal, lista 1, opción 6 en el distrito de Nueva Alborada. Graciela Brites a la concejalía municipal. Igualmente agradecemos a la señora Mónica Chay, futura intendente municipal, lista 5 en Nueva Alborada. Mónica Chay, futura intendente en el distrito de Nueva Alborada, lista 5. Muy bien, mi querida gente, estamos llegando a la culminación de este espacio informativo de la mañana. Dios mediante, estaremos volviendo mañana, minuto después de las 9 de la mañana, por la atención. Muchas gracias y por supuesto que tengan un feliz, pero un feliz resto de jornada, y permitamos que en nuestra vida Dios siempre ocupe el primer lugar. Deseamos a todos una muy, pero muy buena vida. Y vamos a cerrar el programa con una linda música paraguaya del señor Oscar Pérez con la alegre Fórmula Nueva, que lleva como título Coche Triste Pura Hey. Gracias, Lucas. Será hasta mañana.

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2: Son las 9:55.
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2: Son las 10 con 55 minutos.
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1: Son las 11 con 54 minutos.
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1: Son las 12:55.
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2: Es la 1:54.
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0: Muy buenas tardes a la gran audiencia de la 87.9 Nueva Alborada FM y Tardes Mágicas. Arrancamos la tarde, esta tarde de martes, martes primero de septiembre, ¿sí? Del 2026, mes de la primavera, mes de las flores, ya ingresando entonces a este mes espectacular. Hoy martes primero, ¿sí? Un minutito. De las 14 horas, temperatura a estas horas de 21 grados, mayormente nublada la tarde, sensación térmica de 22 grados. Así va a estar la jornada, el resto de la jornada ya. Y bueno, por rato tenemos sol, Lucas. Ya para mañana miércoles se prevén un día espectacular desde las primeras horas de la mañana con sol radiante. 25 de máxima, 14 de mínima para mañana miércoles 2 de septiembre. Vamos acostumbrándonos ya al mes de septiembre, ¿sí? Espectacular. Tarde linda de martes. ¿Cómo están ustedes? El gustazo de poder saludarles, poder ingresar a sus hogares, lugares de trabajo, familias y corazones. Siempre el objetivo de Tardes Mágicas es hacerles muy buena compañía en radio. Por la más escuchada, la 87.9 del dial Nueva Alborada FM, siempre cruzando fronteras. Claro que sí, los distintos ramales de nuestro querido distrito Nueva Alborada, localidades vecinas a nivel país y fuera del país también pueden seguirnos a través de la aplicación vía internet.
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0: Excelente la tarde, Tardes Mágicas, sí, que hacemos la mejor compañía en radio y obviamente también vamos a compartir sugerencias, invitaciones bajo el respaldo de cada una de las firmas comerciales, amigos, empresas que nos respaldan. Vamos a disfrutar de muy buena música también, de distintos estilos, varios bloquecitos, y vos también podés elegir el tema que te gusta. Te comunicas con nosotros, nos haces saber que estás del otro lado y acompáñame, acompáñanos en esta tarde de martes.
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0: Ya se presenta el compañero de trabajo en consola técnica puesta al aire.
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0: Gracias, Lucas. Sí, siempre en la selección musical apuesta al aire y de complacer también va a estar a cargo de complacer tu pedido musical en esta tarde. Vos que estás del otro lado, te invitamos ya a tomar comunicación con nosotros a través del mensajero permanente de la radio.
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0: Mensajero permanente de la radio para comunicarse con nosotros en esta tarde de martes, inicio del mes de septiembre, mes de las flores, mes de la primavera, mes de la juventud, espectacular.

Saludamos a los que están de parabienes celebrando acontecimiento especial en la fecha, así que disfruten el resto de la jornada. Bueno, Lucas, ¿te parece si arrancamos ya la tarde con este primer temazo musical?

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Reflexión del día martes 1 de septiembre. A veces el ruido del mundo se vuelve tan fuerte que nos cuesta escuchar nuestros propios pensamientos. Nos llenamos de preocupaciones, de preguntas sin respuestas y de cargas que pesan demasiado en la espalda. En esos momentos de tormenta existe un refugio silencioso y accesible para todos: la oración. Muchos creen que orar es solo repetir palabras vacías de memoria o pedir milagros urgentes. Pero el verdadero sentido de la oración se encierra en mucho más. Cuando creemos que estamos mal, con la oración podemos cambiar eso. Muchos creen que orar es solo repetir palabras que siempre están allí en la memoria. Pero el verdadero poder de la oración va mucho más allá. Es orar, es hacer una pausa en el alma, es abrir un canal directo de comunicación con lo trascendente, con Dios, con esa fuerza superior que nos sostiene. Cuando oramos, no cambiamos los planes del universo, cambiamos nosotros. La oración tiene el poder de transformar el miedo en fe, la angustia en paz y la soledad en una profunda compañía. Es el acto de humanidad más grande que podemos transformar en nuestras vidas. Es el acto de humanidad más grande que existe, porque es admitir que no podemos controlarlo todo y decidir soltar el control para poder confiar. Si hoy te sentís cansado, desanimado, agotado, si hay una situación que te desvela o simplemente necesitas reencontrarte contigo mismo, te invito a buscar ese espacio. No necesitas grandes discursos, largas oraciones. A veces la oración más poderosa es un simple gracias, esa gratitud desde el fondo del corazón, o un sincero necesito paz. Cierra los ojos por un instante o habla desde el silencio de tu corazón. Te aseguro que ninguna oración sincera cae en un saco roto. Siempre regresa en forma de fortaleza para seguir adelante, acompañándote en esos momentos difíciles de tu vida.

0: 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Linda tarde, es inicio del mes de septiembre. Saludo especial para todos los que están celebrando acontecimiento especial en la fecha. Vamos saludando y agradeciendo ya las firmas comerciales, los amigos, las empresas que nos respaldan. 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Acompaña y respalda Tardes Mágicas la señora Mónica Yay, candidata a intendente 2026-2031 por el distrito de Nueva Alborada, por la lista 5, Alianza Nueva Alborada, la fuerza que nos representa. Agradecemos a la señora Mónica Yay, candidata a intendente 2026-2031 por el distrito de Nueva Alborada, lista 5, Alianza Nueva Alborada.
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0: Saludamos y agradecemos también al señor Emilio Kellner, candidato a concejal municipal por el distrito de Nueva Alborada, por la lista 5, Alianza Nueva Alborada. Acompañando a la señora Mónica Yay, candidata a intendente 2026-2031.
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0: El señor Emilio Kellner, candidato a concejal municipal por el distrito de Nueva Alborada, por la lista 5, opción 6. Lista 5, opción 6.
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0: 20 minutitos de las 14. Van llegando mensajes también que vamos a ir compartiendo en un ratito más. Vamos, Lucas, con la invitación, porque se viene una extensa, ¿sí?, jornada allí en la Municipalidad de Nueva Alborada con estas actividades en el marco del aniversario del Distrito de Nueva Alborada. Tenemos todo el cronograma de actividades que vamos a compartir ya con ustedes, celebrando entonces los 65 años de historia, trabajo y progreso. Nueva Alborada, capital de la miel y turismo naturaleza. Entonces vamos a compartir estas actividades que tendremos en el marco de estas jornadas, en el cual vamos a estar celebrando aniversario del distrito de Nueva Alborada. Así también un buen tema musical y ya volvemos.
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5: Bueno, luego de este temazo musical de Los Buques, Marco Antonio Solís nos cantaba en la tarde. Saludamos a los que están ahí en sintonía, acompañándonos ya también a través del mensajero permanente de la radio, también mi número particular. En un ratito vamos a estar también con los mensajitos. 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Bueno, vamos a hacer la invitación también porque tenemos una actividad también en el marco del festejo de San Miguel, ¿sí? Santo Patrono. Entonces también que están organizando esta actividad la gente de la Iglesia de Arroyo Poná, ¿sí? San Miguel de Arroyo Poná, distrito de Cambureta. El domingo 27 de septiembre del 2026 comenzamos las actividades a partir de las 9 de la mañana con Santo Rosario, Coronilla de San Miguel Arcángel. 9 y 30 vamos a estar con la letanía cantada a todos los santos. Las 10 de la mañana, Santa Misa. A las 11 y cuarto, Sagrada Procesión con la imagen de San Miguel Arcángel y varias imágenes de santos patronos de distintos lugares, como la Virgen María Auxiliadora y Tupazuca Acupé. También serán encabezadas por varios jinetes de caballería del Mariscal de San Miguel Arcángel, señor Ever Franco, y en la compañía de su hija sobre un pony. Acompañada por la banda musical Santa Rosa de la ciudad de Encarnación. A las 12 horas, gran almuerzo, asado a la estaca de novillo, así también asado de chancho con ensalada, por porción, muslo con ensalada. Habrán también muchas clases de comidas más para poder entonces disfrutar esa jornada. A las 13 y 20, diversas clases de danzas, sí, vamos a estar también con muchas danzas para poder compartir. Y la gran también seguidamente la gran fiesta bailable con el grupo Siomec de Encarnación, con entradas totalmente gratis. El martes 29 de septiembre, Santa Misa a las 19 horas, al término Sagrada Procesión por la calle central de San Miguel de Arroyo Poná, distrito de Cambureta. Durante la Santa Novena también habrá Santa Misa. Así que les esperamos esto en el marco entonces de poder festejar al Santo Patrono San Miguel Arcángel de Arroyo Poná. Así que todos cordialmente invitados, invita la Capilla San Miguel Arcángel de Arroyo Poná para estas actividades en el marco del festejo de San Miguel Ara. Vamos a estar compartiendo también el número de WhatsApp para poder reservar, ¿sí?, tu delicioso asado a la estaca, y también el delicioso asado de chancho, ¿sí?, y muslo con ensalada. 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Vamos a estar también sorteando el 29 la rifa que está en circulación organizada por la Capilla San Miguel Arcángel de Arroyo Poná con importantes premios, 46 premios a sortear. Entonces, también a todos los que adquirieron la rifa, estar atentos y también tienen todavía tiempo de poder adquirir la rifa que se encuentra en circulación. Bueno, acompaña y respalda Tardes Mágicas la candidata concejala municipal por el distrito de Nueva Alborada por el partido La Juventud, lista 21, opción 3, la joven profesional Florencia Alonso, acompañando a la señora Mónica Yay, candidata a intendente 2026-2031 por la lista 5, Alianza Nueva Alborada, la fuerza que nos representa. Agradecemos a la joven profesional Florencia Alonso, candidata a concejal municipal por el distrito de Nueva Alborada por el partido La Juventud, lista 21, opción 3. Acompaña y respalda Tardes Mágicas el profesor Pedro Arnaldo Smith, actual concejal municipal del distrito de Nueva Alborada y también candidato a concejal municipal por el distrito de Nueva Alborada por la lista 1, opción 3. Agradecemos al profesor Pedro Arnaldo Smith, candidato a concejal municipal por el distrito Nueva Alborada por la lista 1, opción 3. Bueno, avanzamos, Lucas Cañete, en la tarde con más buena música. Ya volvemos.

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0: 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Sí, así dice la canción, ¿verdad, Lucas? ¡Excelente la tarde! Sí, esta tarde de martes.
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0: Saludamos y agradecemos por el acompañamiento y el respaldo al señor Hugo Galeano, candidato a concejal municipal por el distrito de Nueva Alborada, por el Partido de la Juventud, lista 21, opción 12, lista 21, opción 12. Partido de la Juventud para elegir como concejal municipal del distrito de Nueva Alborada al señor Hugo Galeano, acompañando a la señora Mónica Yay, candidata a intendente 2026-2031. Acompaña y respalda Tardes Mágicas la señora Graciela Brites, candidata a concejal municipal por el distrito de Nueva Alborada por la lista 1, opción 6. Lista 1, opción 6, para elegir a la señora Graciela Brites como concejala municipal nuevamente del distrito de Nueva Alborada. Actual concejala del distrito de Nueva Alborada, la señora Graciela Brites, a quien saludamos y agradecemos también el acompañamiento en el programa.

0: 43 minutitos de las 14. Saludamos a la gente que nos están en, sintonizando en distintos puntos. Saludos para la gente de Arroyo Puná. Ahí está en sintonía Dayana. Hola Dayana, ¿qué tal? ¿Cómo estás? Reina Lucas dice acá en sintonía, full escuchándoles, tomando mi rico tere hoy con hoja de mburucuyá, dice. Dicen que es bueno para los nervios, dice. ¿Será? Prefiero la fruta, pero bueno. ¿Cómo están por allí? Dice, saludos para ustedes. ¿Me pueden pasar algo lindo? Dice, bien movidito de los rollers para bailar con mi escoba. Estoy limpiando a full reina. Dice, saluditos, te quiero mucho. Gracias, Dayana, desde Arroyo Poná.
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0: Saludamos a la gente del distrito de Cambureta. Buenas tardes, reina. Desde aquí, escuchándote como siempre, dice, a full en sintonía del programa. Qué lindo el programa y la reflexión que compartiste, dice. Me encanta. Saluditos para vos y para Lucas. Vamos a escuchar un buen corrido, si se puede, dice. Excelente el programa. Saludos, Eduardo, desde el distrito de Cambureta. Saludos para Aida Flores, Polo Villagra y Daisy Pamela, que nos están escuchando desde Capitán Miranda. Saluditos. Quiero escuchar buena música aquí, escuchando el programa, como siempre, me dice Aida. Sí, también el bloque de la polca, dedícame, dice. Sí, ñandemba, etetea, dice. Excelente, gracias Aida por la sintonía de siempre también, por hacernos saber que están ahí, que están ahí del otro lado. 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

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Bueno, Lucas, vamos avanzando en la tarde. ¿Te parece si cumplimos algún pedido musical? Ya volvemos.

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0: 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Acompañe y respalda Tardes Mágicas el candidato a concejal municipal por el distrito de Nueva Alborada, el señor Adrián Sicún. Acompañando a la señora Mónica Yay, candidata a intendente 2026-2031. Adrián Sicún, candidato a concejal municipal por la lista 21, Partido de la Juventud, opción 2. Lista 21, opción 2.
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0: También acompaña y respalda Tardes Mágicas el señor Leonardo Galeano, candidato a concejal municipal por el distrito de Nueva Alborada, por la lista 5, Alianza Nueva Alborada, opción 3. Lista 5, opción 3, el señor Leonardo Galeano, candidato a concejal municipal por el distrito de Nueva Alborada, acompañando a la señora Mónica Yay, candidata a intendente 2026-2031.
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0: Bueno, muchísimas gracias. 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Excelente, Lucas. Si te parece, avanzamos en la tarde con más buena música. Ya volvemos.

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0: 4 minutitos, dile ahora 15. Escuchábamos entonces las extensas actividades, ¿sí? En marco del aniversario de nuestro querido distrito Nueva Alborada. Todos cordialmente invitados a poder participar de estas actividades.
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Bueno, vamos nuevamente con la invitación para esta actividad del domingo 27 de septiembre del 2026. Todos invitados para esta actividad en marco de poder celebrar entonces el Día de San Miguel Arcángel. A las 9 de la mañana, Santo Rosario, Coronilla de San Miguel Arcángel. A las 9:30 horas, letanía cantada con todos los santos, a todos los santos, y cantada a todos los santos. A las 10 de la mañana, Santa Misa. A las 11:15, Sagrada Procesión con la imagen de San Miguel Arcángel y varias imágenes de santos patronos de distintos lugares, como la Virgen María Auxiliadora y Tupazuca Cupe. También será encabezada por varios jinetes de caballería, el mariscal de San Miguel Arcángel, el señor Ever Franco, y en la compañía de su hijita sobre un pony. Acompañada también por la banda musical Santa Rosa de la ciudad de Encarnación. A las 12 del mediodía, gran almuerzo que vamos a compartir también el número para que hagan sus reservas del delicioso asado a la estaca de novillo a tan solo 60.000 guaraníes, asado de chancho con ensalada. La porción 30.000 guaraníes, también muslo con ensalada 25.000 guaraníes. Habrá más diversidad de comidas también ese día. A las 13:20 horas, diversas clases de danzas, seguidas de la gran fiesta bailable con el grupo Siomec de la ciudad de Encarnación, con entradas totalmente gratis. El martes 29 de septiembre, Santa Misa, a las 19 horas, al término Sagrada Procesión por la calle central de San Miguel de Arroyo Pona, distrito de Cambureta. Durante la Santa Novena también tendremos misa, así que les esperamos todos cordialmente invitados. También estaremos sorteando la rifa que se encuentra en circulación, que puedes adquirir también. Con 46 premios, el costo de la rifa 5.000 guaraníes, súper accesible, y se va a sortear el 29 de septiembre. Podés reservar tu delicioso asado a la estaca al 0985-108-502 o también al 0984-007-485. Invita cordialmente entonces la Capilla San Miguel Arcángel de Arroyo Puna. Muchísimas gracias a los organizadores, también a los que están preparando esta fiesta patronal de la Iglesia San Miguel Arcángel de Arroyo Puna. Saludos para Celeste Galeano y familia. Muchísimas gracias por compartir con nosotros la invitación y hacer extensiva a la audiencia. 11 minutitos de la hora 15. Saludamos y agradecemos nuevamente a la señora Mónica Yay, candidata a intendente 2026-2031 por el distrito de Nueva Alborada, por la lista 5, Alianza Nueva Alborada, la fuerza que nos representa, acompaña y respalda Tardes Mágicas. Así también agradecemos al candidato a concejal municipal por el distrito de Nueva Alborada por la lista 5, Alianza Nueva Alborada. Lista 5, opción 6, el señor Emilio Kellner, candidato a concejal municipal por el distrito de Nueva Alborada, acompañando a la señora Mónica Yay, candidata a intendente 2026-2031. Lista 5, opción 6, para elegir al señor Emilio Kellner como concejal municipal del distrito de Nueva Alborada. 12 minutitos de la hora 15. Lucas Cañete, avanzamos en la tarde con más buena música.

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0: Seguimos avanzando en esta tarde de martes, primero de septiembre, sí, el primer día del mes de septiembre, haciéndote linda compañía en radio.
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0: 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Ya lo sé. ¿Cómo canta?
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0: ¿Quién canta, Lucas? Ah. Lalo, obviamente. Bueno, saludamos a la gente de Barrero Guazú que nos están escuchando, Lucas. Saludos para Clara Franco de Barrero Guazú. Tomando un rico tereré, dice, con pedudilla. Escuchándote, mi reina, ¿qué tal estás? Dice, a full en sintonía. Toda alegría por ser septiembre, ya mes de la juventud, ¿verdad? Te me dice. Sí, claro que sí. Obviamente. Pásame algo lindo, dice, de Kawaii. Yo creo que conozco solo un tema de Kawaii, Lucas. Bueno, a cargo de Lucas la selección, entonces, el pedido de Clara Franco. Saludos a la gente de Barrero Guazú. Acompaña y respalda Tardes Mágicas la candidata a concejala municipal por el distrito de Nueva Alborada, la joven profesional Florencia Alonso. Candidata a concejal municipal por el Partido de la Juventud, lista 21, opción 3. Lista 21, opción 3. Partido de la Juventud, para poder elegir como concejala municipal a la joven profesional Florencia Alonso. Juventud y compromiso por nuestra gente. Acompañando a la señora Mónica Yay, candidata a intendente 2026-2031 por la lista 5, Alianza Nueva Alborada. 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Lista 1, opción 3, para elegir al profesor Pedro Arnaldo Smith, candidato a concejal municipal por el distrito de Nueva Alborada. Lucas Cañete, tenemos la invitación de voz del Buki, ¿sí? César, que va a estar en esta actividad súper linda que se está organizando en el marco del aniversario del distrito de Nueva Alborada. César el Buki, ¿sí? Para poder hacer la invitación entonces de lo que se viene en el distrito de Nueva Alborada. Vamos con la invitación, buena música, ya volvemos.
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0: 29 minutitos de la hora 15. 22 grados de temperatura a estas horas en el distrito de Nueva Alborada. Sensación térmica de 22 a 23 grados, que es la máxima pronosticada para la jornada de hoy, martes 1 de septiembre.
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0: Acompaña y respalda Tardes Mágicas el señor Hugo Galeano, candidato a concejal municipal por el distrito de Nueva Alborada por el Partido de la Juventud. Lista 21, opción 12. Lista 21, opción 12, para elegir a Hugo Galeano como concejal municipal por el distrito de Nueva Alborada, acompañando a la señora Mónica Yay, candidata a intendente 2026-2031.
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0: 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Lista 1, opción 6, para elegir a la señora Graciela Brites como concejal municipal por el distrito de Nueva Alborada. 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

0: Bueno, tenemos mensajes. Hola, está genial tu programa. No me pierdo ni un solo día. Gracias por alegrarme la tarde con tu hermosa voz. Pasa la música de Refugio de Amor a Cara o Cruz. Daniel, soy de calle E16. Saludos, Daniel. Saludos a la gente de calle E16, entonces, que están ahí en sintonía. Muchísimas gracias por la preferencia y la sintonía. Saludos para la gente de Federico Chávez. Andrea me está escuchando desde Federico Chávez. Hola, reina, ¿qué tal? ¿Cómo estás? Dice. Está linda la tarde y más en tu compañía. ¿Me pueden pasar algo lindo? Dice. De Los Charros, Me Bebí Tu Recuerdo, dice. Ese tema quiero escuchar, decirle a Lucas, porfa, por ser martes, dice.
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0: Ese es el tema que dice. Y Me Bebí Tu Recuerdo para que jamás vuelva a lastimarme. Sí. Ese tema. Sabe, Lucas, sabe.

0: Saluditos para la gente de Colonia Paraná que nos están escuchando. La familia Isfran de Colonia Paraná. Hola Reina, ¿qué tal? ¿Cómo estás? Dice, saludos para vos y para Lucas también. Vamos a escuchar corridos, ¿verdad? Dice, excelente está el programa. Besotes, te queremos mucho. Gracias a la familia Rodríguez de Colonia Paraná. Sí, se va a venir un bloque de corrido porque ya lo pidieron dos personas. Sí, se viene sí o sí. Bueno, vamos con la invitación de lo que se viene esta fiesta patronal, Día de San Miguel, Lucas, ¿sí? En el tinglado Oga Guazú, calle B18, Nueva Alborada. Tenemos un cronograma de actividades también bastante extensa, desde las primeras horas de la mañana, celebrando también al santo patrono San Miguel. Gracias a la gente de Panadería San Miguel por la confianza también en la invitación y hacer extensiva a la audiencia. Imperdible lo que se viene en Nueva Alborada, esta fiesta patronal con unas extensas actividades. Así que inviten a los amigos, a la familia y vengan ese 29 de septiembre a poder celebrar todos juntos entonces San Miguel Ara en el tinglado Oga Guazú. Vamos con la invitación, Lucas, y vamos a complacer el pedido musical entonces del amigo Daniel de calle E16 que pidió A Cara o Cruz de Refugio de Amor.
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0: 41 minutitos de la hora 15. Seguimos avanzando en la tarde, en esta tarde, tarde linda, ¿sí? Inicio del mes de septiembre, tarde de martes, espectacular. 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
0: 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Esa. Bueno, vamos nuevamente con la invitación para esta actividad que se viene el domingo 27 de septiembre en el marco del celebrar, ¿sí? San Miguel Ara, San Miguel Arcángel, ¿sí? De Arroyo Puna. Esta actividad que está organizada entonces en el marco de poder celebrar el día de San Miguel Arcángel. Esto inicia el domingo 27 de septiembre a las 9 de la mañana con Santo Rosario, coronilla de San Miguel Arcángel, a las 9:30 horas, letanía cantada a todos los santos, a las 10 de la mañana Santa Misa, a las 11:15 sagrada procesión con la imagen de San Miguel Arcángel y varias imágenes de santos patronos de distintos lugares como la Virgen María Auxiliadora y Tupazuca Acupe. Serán encabezadas por varios jinetes de caballería, el mariscal de San Miguel Arcángel, señor Ever Franco, y le acompaña a su hija sobre un pony, su hijita entonces sobre un pony. Acompañado también por la banda de música Santa Rosa de la Ciudad de Encarnación. A las 12 horas, gran almuerzo. Vamos a tener varios menús ahí en el almuerzo que podés reservar también tu delicioso asado a la estaca de novillo a tan solo 60.000 guaraníes. Asado de chancho con ensalada, la porción de 30.000 guaraníes. Muslo con ensalada, 25.000 guaraníes. Habrá muchas diversidades más de comidas típicas también. A las 13:20 horas, diversas clases de danzas. Así también seguida de la gran fiesta bailable con el grupo Ciomec de Encarnación, con entrada totalmente gratis. El martes 29 de septiembre, Santa Misa a las 19 horas, al término sagrada procesión por la calle central de San Miguel de Arroyo Poná, distrito de Camboreta. Durante la Santa Novena también habrá misa. Les esperamos entonces con estas actividades en el marco de poder celebrar el Día de San Miguel Arcángel, ahí organizado por la Capilla San Miguel Arcángel de Arroyo Puna. También vamos a estar sorteando la rifa que se encuentra en circulación. Valor de la rifa, 5.000 guaraníes, puedes adquirir todavía con 46 hermosos premios. Para reservar tu delicioso asado a la estaca, lo puedes hacer al WhatsApp 0985-108-502 o también al 0984-007-485. Agradecemos y saludamos a los organizadores entonces de este evento de la Capilla San Miguel Arcángel de Arroyo Poná, a Celeste Galeano y familia, a todos los miembros entonces de este evento, ¿sí?, de esta organización, el saludo cordial.
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0: Escucha este tema.

0: Pero te harán lo mismo.
1: Ya lo verás.
0: Ahí, ahí, ahí. Bueno, avanzamos, Lucas Cañete. Se viene bloquecito de corridos, pedido por la audiencia también. Que lo disfruten todos los que gustan de este estilo musical. Ya volvemos.

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6: ...53 minutitos de la hora 15... nos estamos yendo, así luego de complacer este pedido musical también, que la gente lo había pedido, un bloquecito entonces de corridos también en la tarde. Agradecer a todos la sintonía, la preferencia, a todos los que me escribieron, tomaron ese valioso tiempo de ellos en hacernos saber que están del otro lado. Muy agradecida con todos por el acompañamiento, por acompañarnos y también de esta manera estar con nosotros día tras día, tarde tras tarde, acompañándonos. Nosotros nos vamos, nos despedimos entonces con el último bloque de la tarde, el bloque de la polca paraguaya, lo nuestro, Ñandemba Etete, siempre llevando bien en alto nuestras tradiciones y nuestra hermosa música paraguaya. Saludamos con este bloque a Aida Flores, Polo Villagra y Daisy Pamela, que nos están escuchando desde Capitán Miranda. Nos reencontramos mañana a partir de las 14 horas nuevamente con Tardes Mágicas. Hasta mañana.

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1: Son las 3 con 58 minutos.
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0: 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Ahora, martes 1 de septiembre del año 2026. Bienvenido al mes de septiembre, ¿sabes? Mes de la primavera, mes de las flores, mes de la juventud. ¡Ja! ¿Qué más quiere? Ahí está, Lucas. Ahí está, Lucas. ¿Eh? Pucabre y da Lucas. Y nada, manguera, Lucas. Los abuelos de menos, Lucas. Ya lo de menos, te saña de que ya inviste, Mauricio. Ahí ande rico, ma. Martes 1 de septiembre, entonces el año 2026. 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Jalo, peina. Ahora pues martes. 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Ya sé, por un de. 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Eso era, de vagina, 1 de septiembre del año 2026. Venga, venga, y luego de los ñateas, Silvia Cuñaveros, y bebé, bienvenido al programa acá, Arete, Petrujaro, ñan, en Viapor, mi tanque, en Tamaiza, ñan, musique, año, día, graco, Marte, Cabru, Panamena, sí, ñan, no, esa veñan de Polca, Paraguay, en Bolsillo, aire, te cago, y hijo, pues se veñan de Eurani, yo, para, y que Tamaiza, ñan, ñan, tende, peite, no, mira. Familias y amigos de nuestro querido distrito Nueva Alborada, bienvenido al programa Pueblo de Distrito de Signos Fuera y el Paraguay y por supuesto el mundo que nos está escuchando a través de la radio. 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A través de la 87.9. 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En nombre del Padre, del Hijo y del Espíritu Santo, amén. 0982-709-664, habilitadísimo para su mensaje, para su llamada, sí señor, audio mi, que no peja y hiciéramos lo mismo en TV. 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
0: Muchas gracias, Lucas. Oye, oye, a mí no me tenía ni manifestado, mira, Lucas, ya puse acá, oye, Andrés, oye, Andrés, oye, Mangu, oye, si ya, velo, ahorita, a ver, joder, vi, no sé, ya, te, hay uno que otro, y te, no, o sea, en el lugar, un biriquina, y por acá, estoy yendo a la escuela, Lucas, en qué momento, hay biriquina, entonces, y yo cuida, y de eso, no está, saludos, mante al amigo Alcibiades Morel. Amante de la música paraguaya, como siempre, fiel oyente del programa. Capitán Miranda, Centro Viejina, ya puse acá, ñandere. Impresionante la audiencia, lo que haya recuerdo a Capitán Miranda. Increíble, o sea, como... 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Cacaru, ñandere, en Dreguas. Cacaru, a lo largo y lo ancho del distrito de Capitán Miranda, ¿ah? Catúa vejina los otros distritos pechando ahí, son encarnación, y ahí en tu país, te lo mitan, lo que va a Cambuneta, en el barrio San Miguel, ahí en Anguirú, doña Gladys, doña Manifesta, oye, te doy 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los hermanos, sí. Está ahí, los hermanos Acuña, oye, rapete, jardinero de ley, o sea, tú por ahí, güey, la. 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Eso, qué vida, o sea, mira. Van allá, placa eléctrica, ¿eh? Sí, esa cultura. Y me imagino, vida eléctrica, dejar eléctrica, oye, con algo, ¿eh? Hemos andado pico a pegar, andado a ver, enchufe, enchufando más, ¿eh? Ella se pilla, ya yo le ha llamado a mi mamá, ya digo, pues imagínate que hay. Andilo, no te voy a prender estufa. Con lo que ella es lo que sea. La vida moderna, o sea, mío, bien ya raspada, ya jabaina. 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Se parece, hermano, bendición, lo va a bajar ya de Lucas. 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Con alguien pide que tú vayas a ir a Lucas por el tema del trabajo allá, por falta de tiempo. Sí, que estoy en Lucas con la llevilla, pues tiene encuentro. Y nada, ya mandé ya, pues veis, nada. Ya tengo que enseñar ya puca, ya hoy un día ya me comunica que lo iba a sucir. Vaya, si no va todo un tallarín, vaya, o pirazao, mira, me han dejado ese. Alina va a cambiar, Alina, jugaba ya reina. Curecir, dije, ya vamos a tener inicio, vaya, eso es lo que se hace. Hablando de inicio, guardamos hoy en mi televisión para poner también en Lucas. Sí, José, si está viendo un bullo por ahí. Está viendo un está después del rally y compañía. Contentísimo, a Virginia. José, por la mitad, yo. Lo pongo justamente en Lucas, en Jaina, Curi. La gente, la plata le da menos, Lucas. Porque en Deico a Lucas la plata le gana. 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No rendí la. Pero esa gente que viene a llevar a Opayitón, hoy mandó a por antes de Opala, no tiene precio. Sí, señor. Upea, entonces, en el día de mañana, ya para cualquier acontecimiento, ya creo, oye, no, ya van a estar parte, luego, y te pega ahí que le te viene toda la familia, ya han llegado, pues, y así la gente te prefiere. A ver, no solamente estacionamiento de la curva, o otras en los altos, sino, ñan de distrito, Lucas. Ñan de distrito. Ñan de distrito, siempre, Lucas, ya reiterar varias ocasiones lo que ya me envía por el tema de el cuidado de la gente guan, a cuidar que no hay de gente cuera, pero dicen niña, siempre ya cuando te dicen cuñan de ya repetí este ima, pero vale la pena, Lucas. 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Ya le compré experiencia, lleva ya, si por ejemplo, el año pasado, este año el doble o la gente Lucas, desde mi punto de vista. Está ahí te dejo año, ahora con otro año que llegue, tanto Lucas, más gente va a venir, más gente. Y impresionante va ese tema, oye, en el año de distrito de toda la gente, se ahí bien carne propia, porque ahí me damos estaciones de servicio que justamente en la ayuda, va a poder. En el rally lleva a putamba, pues la gente lo que se van de nueva hora llega muy tengo un ajenco y ducha después del polvo y compañía y a por anduce que va a llevar como siempre como para abajo, ese curioso a por anduce en persona pues mismo y para jugar nueva hora. ¿Y qué tal? ¡Ja! Un paraíso. 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Desde el Chaco paraguayo ahí, Lucas, o mi persona Huascue. Es impresionante, entonces ya veí como alboradense me siento muy contento y muy feliz y muy agradecido con la gente del distrito. 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Pues vamos justamente a comentar sin seguridad llevar, pero por falta de tiempo y compañera, ya está. Se sí, comenta difícil, Miguri. Pero tenía muchos pendientes lleva por el tema de los cumpleaños y compañía. Entonces, ahora voy a escuchar Upijina. A muestra acá y mía lleva a comentar y mía, porque es muy importante a Weyseina solamente todos los estacionamientos. Y gracias a ellos, el nombre de nuestro distrito Ojo Mombrija y Bateba TV a día, porque oye, esa lamba es por año, voy a coger en el distrito, pero ya recoger la naturaleza pura y un lugar paradisiaco en nuestro distrito. No me hará Lucas, ahora es que hay costo, Lucas. 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La mitad, oye, prepara UPICT y la gente aplaudió eso, vio y vivió un rally de primer nivel en nuestro querido distrito Nueva Alborada. Por supuesto, es un orgullo para nuestra nación, nuestro país y el mundo, Lucas. Ya que nuevamente, mis felicitaciones a todos los vecinos y amigos de nuestro querido distrito. Nos vamos a la distrito de zona, Lucas, porque está parto ahí. Entonces, para todos los alboradenses, en especial lleva a las autoridades responsables de la municipalidad y sus colaboradores, intendentes y concejales, que en muy poco tiempo, y que estamos o se ponen 20. Espectacular, doble felicitaciones al intendente y a todos los concejales y funcionarios de la municipalidad. Bueno, a pesar, Lucas. Y estamos en Machético Doble, festejo, ya yo ahí vine a Luca, festejo el aniversario, lleva el chido de ahí, 65 años ya. 65 años, ya, qué orgullo. El 5. ¡Osa, hola! ¡Tú chido, eh! Así está inolvidable, ¿no? Ya, coño, ya cae, buena, ya me invitación. ¿Y por qué? ¿Dónde es, coño, Luca? 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Ya pues a esa mía, guay, para sobre el festejo de la gran aniversario y para el éxito de nuestro querido título de la bola. A ver, tengo la musicología, Luca. Sí, muchos artistas, ya usted, ¿eh? Pues ya lleva. El año pasado, ¿verdad? Ya más sabido que cómo iba. Vamos a coger puñas ya en domina mapa, Utena, fijaré. Uno de los invitaciones ya. Los artistas invitados. Ya en domina, ¿qué?
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1: Espectacular, lo que hay es compañero, divina. Sí, señor, uno de los artistas, ya va. Uno de los artistas reconocidos, ¿no? El famoso Marco Antonio Solís paraguayo. El mismo y todo, o sea, hasta su peinado, su peinado al guante, o sea, y al leco la paraguayita, o sea, y al leco, o sea, a peces, ¿no? Entonces, uno de los músicos ahorita, ¿no? Sábado, pues ahora lleva tinglado, ¿ve? Entonces lo mientan, ya un día de escuela, ya disfrutar una noche maravillosa. Paso ya a festejar los 65 años de nuestro querido distrito de Nueva Alborada. Y ya pues hay un momento distrito vecino a escuela. Sí, que no, eso voy a ver. O compartir en el día, en la ñan de cumpleaños, Lucas. Muy bien, excelente. Gracias, Lucas. Espectacular. Me entendí por ahí, Lucas. Me entendí por ahí, ya. Ya, mamá, y te iba a entrar y nada, doña Don Alcibiades Moreve, Lucas, y pura geoli, por ambas. Vamos a coger, super malo, cañan tu casa, Don Alcibiades. La vida continúa, espectacular, qué linda canción, espectacular. Entonces, Don Alcibiades, tenemos que por ahí lo que hay anda. Ah, pues, ¿qué hay anda? 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El número de Don Alcibiades Morel. Vamos, ¿cuál es por ahí? Ojo más, YouTube, por ahí.

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Como decía, ¡ja! 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Bueno, ni anduvo con Ibura ahí, Lucas. ¿Pura gente no tenía Ducurí? La vida continúa, ¿sí? Pura gente, ¿eh? Y Fran Cabral y los latinos. Gracias, Lucas. ¿Moco y añadiendo? Arupi, de pante. La mina de Sarmendia y los romanceos nativos. Pura gente, vivo, pura gente, ¿eh? Quiñones, Jamoray. ¡Ja! Fica tu purico, Lucas. Gracias, Lucas. Bueno. Te ha llevado como coyura ya y cagüeña de Anguirú, Lucas. Don Alcibiades de Morel, pero no hay idea. Ya viste. Capitán Miranda, centro, ya puse acá. Ya de. Eso. Ya me. Eso ya te. Aquí no hay idea con Augie. Bueno, Lucas. Pues este mensaje ya. No hay ley. Misa, ya me suma. Ya me invitará. Imagínate. Pero ahora vaya muñeca. Maicetico, ya de llave, man. El Yende dice: hola, pasame algo de los jilgueros. Amigos, soy la amipea lo que de amiga San Luis Gua. Mensaje normal. A lo un maito que yende, bebé. Ay, va a ver 1100 y lugar. A un país se va a ver SM. SM nunca ve. SMS. Opea, Lucas. Ahora, mire, muchas gracias, buena amiga. Y mil disculpas, ñando. Todo algo de los jilgueros. A ver, Lucas ya precava, Seina. Saludos y bendiciones a mí. Sí, señor, desde San Luis. El único donde coja es San Luis para nada, porque está San Luis, Seina. Marco San Luis para nada, Lucas. Así que, muchas gracias por la sintonía y por la preferencia. Ahora, niño y Miguel. Ella le dije que no vale la. Pues no lo muñeca, voy a ir de mensaje. Bueno. Más mensajes, Lucas, ya puse a cañón de afuñón de audiencia mayoritaria. 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A venir le mando bendición ahí, Lucas, Juan Ducete y Pura, ahí, Marte Caru de los Carapegüeños, Ya tuve el dueño con la semilla en la mano de inicio. En sintonía full en la zona F13. Muchas gracias. ¡Oscura vaina! A ver, Lucas, ahí hay una cuestión ahí, Lucas. Vale, más esta, Lucas. Yo, México, ahí México, A la pina, Lucas. Bueno, a ver, Lucas, ahí nace. 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Saludos a la hermana Benicio y a toda la familia que está en sintonía hacia la zona de F13. A ver, Lucas, vamos a coger más en la pura hey, Marte Caro de los Carapegüeños. Más mensajes, Lucas. Hola, ¿qué tal, señor? Siempre te escuchamos y no perdemos tu programa. Y somos tu fiel oyente, yo y mi hija Fanny. Hey. Pásame la música a tu elección. A mi hija siempre le gusta tu sonrisa. Hey. ¿A qué poso yo? Gladys Otelo, muchas gracias. Cenavita, bien. Desde Cenavita. Muchas gracias y saludos a la. A esta. Señora, doña Gladys Otelo, pues ahí me cuñada ahí, Fanny. Lucas Sonris, ¿sabes dónde me entusé? Ja, yo no. ¿Cuál es la vejez en Dubai? ¿Entusé? Impresionante. Muy bien, entonces ahí va la sonrisa para Fanny. Saludos y bendiciones a esta familia. Lleva siempre ñen de seguida, ñen de endura, vejina. A ver, Lucas, vamos a coger. Vamos a coger. Ven para que esté, va a ver, ne por la janeleta. Por allá, Lucas, ya hay camiso de cuerda.
Y por ahí tío, puede haber pura hate. Entonces, puede haber pura hate, doña Gladys Otelón de Guanaja, de Pucuña, pero bueno, a Fanny, que le gusta mucho tu sonrisa. Es capaz de ser mujer, pero nunca la he buscado, ¿no? Porque... no. O para un pelle guaya de tañón. Saludos y bendiciones, saludos y bendiciones. Muy bien. Eso era Lucania, ¿no? ¿Qué hacía? ¿Lucania? Marte, Gina, Marte por ahí, Gina. Saludos a doña Nati, desde Capital Miranda Centro, a full en sintonía. Sí, señor. Capital Miranda Centro, desde Despensa, Los Tres Reyes. Sí, señor. Amante de la música paraguaya, de la polca paraguaya. Allá, ñanen, en mi boca. Ahora este voy a dejar siempre cacaro, enduja, y en compañía, bebé, su hijo Marcelo y toda la familia, siempre ñande, ya pues saca ñande, ya pues Lucas. Y ahí, oreco, y tú vas a ir, si vas a ir hacia la zona de Arroyo Pona. Sí, siempre ñandeando, ya ñamos a la gira, pero a ver, Lucas, esta pareja, ya pues saca ñande, ya ves, hacia la zona de Arroyo Pona, siempre. Muy así es, Lucas. Vamos a mañana de tabla vina. 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Ahí va 39 minutos de la hora 16. 4 de la tarde, 39 minutos. Ñan de tabla vina y saco ya. Está la Lucas Aceina Curila. Verdura. Cabo. Ponaza. Lechuguita, repollo sellado, casi a una parte de niña y una zanahoria, remolacha, espera, cebollita de verde. 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Cebollita de verde, la gente de cuadro pean ni de pando. 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Pero hay tiempo. Hay tiempo y no. Andate que tú pudiste. No, todo el tiempo y todo el año con la. Machetico verdura. Va a depender de. 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No hace tiempo de el Aragán. No va a pedir todo el día guapo. Pues falta de tiempo. 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No, que es un allí. O sea, no hay pedir tiempo. Vamos allá, Luca. A pedir economistas, amigos. Espectacular. O sea. Ay, ahorita el Luca viene, güey. Ahora Escocia, a ver, el Luca, güey. Otro tema para Gloria, y los high school técnicos, ¿sí? Ay, qué pozo de ellos, ¿no? ¿Qué sé yo? Ahí le ponen el deseo, güey, ¿eh? Los high school técnicos, ¿sí? ¿Dónde usted? Para Gloria, ¿sí? Muy bien, ya en duda. 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Ese ya ve, ya cae. Tira la cabina, Lucas. Y puja. Y mire, va a llevar que tengo esa ya. Pupea tú ya preparada, imagina ya joven de Cabrú y Janena. Sí, porque esa anda viniendo a ser un día que tiene, güey. Al tiempo iba y entonces, güey, mire, ya preparamos a la ñan de. Más claro, amigo, porque yo no me enseñé con algo. Pegate, ya tú viniendo día, ¿qué es lo que tú vives? Porque hoy en día voy a decir energía, lo que ya va a ver, te gusto ahí, voy, va a ver. Sí, güey, estoy coñando de vida, pero ok, ya, Lucas. Y bueno, entonces, niña adelante y mirándola. Va a poner lo que ya. 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Oja, es que este niño ese. 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Efecto, enseñándome.

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Andrés, estamos en esa página por para hoy, para botinero y lleva 50 minutos de la hora 16, 4 de la tarde de 50 minutos. A la pila, lo que puede hacer, era ojo, o sea. Muévete. Ya haré, ya voy a decir, ¿eh? Bueno, ya no voy a figurar ahí, Lucas. Voy a figurar ahí, perdón. Voy a figurar ahí, si tú cuentes, ¿qué pucha vamos a marte, cabrón? Pensé, si tú lo llenes de música, ¿cómo se llama? ¿Qué es lo que ve? ¿Eh? Todo este independiente de la primera, Lucas, y nada, en tu veo, tiki, pete, y te ve chapa, ari. Ven, bin, bin, no te quedes hasta ahí, pues, y una vez, ne ponas, ne tra, no te ves martes, caro, vale. Hay que huir y cuajamos un burino, y de hoy, ¡Ovaros! ¡Ovaros, huevo, allá, Lucas, A ti no tiene más carne ahí, nadie. Bueno, pero yo no estoy por la buena, Lucas. Pese ahora, ya ahora todo el tiempo, yo un día escuchando mi taña, ya buscar, ya vestí, ya le mando estamba, eres estamba, coño, se raña al mundo del Lucas. Estamba, ya se y por nada baja, y ahí vamos con el agua yo por ahí, que tiene por ahí. A peor pese y tres años. Pero siempre la y ahí la deja esa bahía, que el Lucas es como la como recuerdo, donde más. A ni en Bogotá, pues tiene yeje. Porque así no, pues y en Dubái, grita. Ah, Lucas, escape y por nada, el presente. Pero la niña, a mí, vaya, ya, porque ya me mató, que dejan a. 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Allá, o me llamo cuo, va. A través de todo te cuí, a ver, debate eso. Ay, Lucas, bueno, Lucas. Pura gente no entiende, Lucas. Marte Carusa. Ya pura gente, ¿eh? López Ramírez con sus caras pegüeñas. Sí, señor, el hermano de Nicio Yende. Espectacular, excelente elección, ¿eh? Ah, moque genial de Lucas. Bueno, hay juez, tengo. Se llama Gloria Pemoraite. Sí, ahí está el hermano, ¿eh? ¿Qué se lleva? Ahí llaman, güey. Y se llama, ¿no? ¿Qué hacemos? Allá, Lucas, ¿eh? A ver, Lucas, pues ahí, pues ya, coge, ya, ya, ya, ya, ya, vea de años como si me dice no me iré a sacar y vamos a decir yo de alguna u otra forma Lucas de maestro tico de ni con su lámina sí señor de año a de ambos jaja vos pele corte vos a fijar Lucas ni por la gente letra, ni mitad, yo ni completo mi amada. 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Vean, gente de Anguirubia, es una zona, Senavitabe. Doña María Sotelo. Tengo que apretarle con la gira en lo que ella es, con exactitud. Doña Gladys, Doña Gladys Sotelo. Espectacular, ¿sabes? Y me cuñaja de una fanite, guanete. Muchas gracias, espectacular. Bueno, más mensaje, Lucas. Siguiente, buenas tardes, Silvio. Baeisha de Carú, espectacular. A ver, don Pedro Bustamante de saludar desde Arroyo Poná. A Gendu Cepete y música era la Tatantiamina. Ah, Tatantiamina de Buenos Aires, de los Osales. Sí, señor. Ya, Gendu, don Pedro. 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Panda, imagina don Pedro Bustamante, fiel oyente Lucas. 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Entonces, atante a mitad las buenas aires. Eso sale de Lucas. De cada lugar. Gracias, don Pedro. Peña de un genio ahí, sea mío. Mi hija, sí. Oye, me llegué. Yo le hice el celular ahí, sea. Don Eugenio Acosta. Se es así, güey, sea. Vea, coca. Oye, por esta bahía, deja la pasta, ¿no? Así, bueno, aprende más. Un poco, güey, de celular. Yo, joma, a vos, güey, nada. Ni que más. Yo no puedo como ese, güey. Venga, oye, por esta puja. Va a medir donde dice esa peina. Si le doy por esta puja, llegué. Venga, venga, venga, venga, venga, venga, venga, venga. Entiendo ahí, a ver, lo que es. Saludos a don Eugenio Acosta y familia desde la zona central. Bueno, me siento bien ahí en Negro, ahí. Don. Ay, viste, sí, la gente de Lucas. A mi abogado.
Hernán Abogado, sí señor, fiel oyente, amante de la música paraguaya y en el Viapoa y don Hernán Abogado y familia. Vete y mate y pollo, puedo ir a su escuela, sí señor. Ah, está ya con Lucas, está ya con la escuela persona de Alora, lleva. Pues pretendo ir a ver y cuñacara y María Lovell. María Lovell, hermano, ya te imagino y pollo, puedo ver y. Conocía a Lucas, Cacua Inungüe, nada, Lucas. Cacua Inungüe, prácticamente. Sí, está a tiempo. 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Lucas y gusto y así que saludos y bendiciones para todos. Bueno, más mensajes Lucas. Impresionante, este día ya comienza, Geluca. Maite Iro, dice Angirú, y ya en Dumina, pura hey, reima, reina mía, hey. Letra Manuel Romero Villasanti, a muñeca, ahí va el dúo Méndez López. Éxito y bendiciones, hey. Edelio Martínez. Hoy está, Edelio, mo, hey, rico, y me dice Angirú, Edelio, ¿eh? Muy bien, imagina, ya de Portamina, muy bien, imagina. Eso era, reina mía. A ver, pura hey, Luca, donde usted. Manuel Romero Villasanti de Oyapoa Cueja o Muñeca Canaña Yepa, Muñeca Canaña Cueja, el dúo Méndez López. Muchas gracias, Delio. De Maite y Puyo Pinde, Guaná Sanguirú, bendiciones de Guaná, de Guaná, de Guaná, de ahí, Angaura, era esa monágina, de ahí, Añuá Curiyun de Guaná. Gracias, Mante. Oye, ay, pon, Ana Guaraní, pero ahí, ay, pon. Espectacular. Eso, era. Lucas, a ver, cómete. Yepoitu. Oye, pues, antes de que ambos asados, Lucas, felicitaciones a las instituciones, a la institución de la Escuela Silvana Melgarejo, Lucas. Justamente, ahí me viene en comunicación a ver con la profesora María Neiske. Hoy me tengo. O sea, justamente es curioso, o sea, es aseo, dice, pues. Lucas, maestético, Jaikua, sea ve. Va, esa página, Lucas, ahora con la página, se aguanta mis minutos. Con Enamo, Lucas, con Enamo. Hoy corta Ginebra, mira, Feria de Productos Hortícolas. Justamente tenemos que tener, Lucas, sobre las verduras y compañía. Escuela y colegio, si van a Melgarejo, Escuela y colegio, pues qué lindo que es, duda. Escuela y colegio, si van a Melgarejo. PPC, Lucas, Añi Pun y Miaga, Añeta Vigo. Pero es Añeta Vigo. Sí, señor. Mañana miércoles a las 11 horas, Lucas. Producto fresco producido por nuestros estudiantes. Qué bueno. Los esperamos entrada libre. Organizado por los estudiantes. Aprender, cultivar y compartir. Qué lindo eslogan. Nuevamente felicitaciones a los maestros, maestras, directores y directoras de la BBE Institución Beluca por estos emprendimientos. Año importante, Luca, la año de Mitangüera, Mitonusu, Mitacuñangüera, Yepa, Oñe Piruma, Peisa, Oijinape, Boejao, Vie. Happy Comba, Eisa, Peita, Pimio, Joven, de Iguapo, Moajico, ya, Lucas. O Moajico, ya, Vejina, o experimenta, Peja, Cuera, o compartía, o aprendía, que ve, Boejao, Ve, Lucas. Qué lindo, qué lindo, qué maravilla. Esto hay que aplaudir, Lucas. Mirando un poco. Ahora es copa y te dejo ahí. Entonces, con Enamo. Mira, Feria de Productos Hortícolas, Escuela y Colegio de Silvana Melgarejo. Mañana, miércoles, desde las 11 horas. Entonces, a partir de las 11 que tú me llevas, ya no me estás. Mira, me van a dar una ventaja ni peña, pero voy a invitar. Pero voy a invitar. Espectacular, qué bueno. Gracias a la profe María Neiske. Por permitirnos llevar a pasar esta información. Sí que ella me pida. Sí, ayer atreves ayer eso, Lucas, porque se usted interesa, ¿sabes? Justamente allí estaba. Y me atreví y le pedí y me cedió a llevar. Le cañé. Espectacular. Gracias, gracias, gracias. Y felicitaciones de vuelta para todos. Muy bien. Ahora llevo y tío, vete a ver. Espectacular. Qué bueno. Bueno, Lucas. Eso. Ahí la gente de Aguirre de Leoina y por Guaram. Guaram.

diciendo, Ina María, pues ahora María Neis, que es de gracias, gracias, y estamos produciendo de a poco a Paisa. Y pues, Lucas, veas a Ina, pues ahora, Paisa Mana, niña, pues ya cultiva, y que estamos, esa ya, se está cato, Ina la fruto, esa lleva, o esa mojico ahí, Ina, del esfuerzo. Ya pensando ahí en el pino, pero lo importante fue la hombre acá, Gina, cuando vaya a llevar como yo la tengo en buena escuela. Pues ahora, haciendo que director, padre de familia, escuela, sin de ru, de cogerle en mitad, para ver institución, muy bien, que no se escuela a ver, que tengo que decir, a escuela, y parece a ver, que tengo que decir, parece a ver, hija, o producir pruebas, y que dije, rey, me, y que la escuela, y no se la guipe, y no pende guapo, ja. A pesar de que la veía, oye, fuerza, exactamente, Lucas. Eso es muy importante, el apoyo de los padres a la familia en cualquier institución, Lucas, ¿verdad? En cualquier institución. Así que, nuevamente, felicitaciones a la profe María Neiki. Muchas gracias. Muy bien. Ya domina, Lucas, por ahí. Ya la comadre le dio pedido, lleva. Oh, está chela. Ya pedido, ahora vaya, vaya, ya, cuenta, Lucas. Don Pedro Bustamante, yo vine de Curí a tratar de admitir la Buenos Aires. Bueno, entonces, mismo que por ahí anduvo, pero ya cuando yo anduvo a la vía, ambos bloqueos. ¿Me acuerdo, Lucas? Ya la cual viene de Upicina llamada a San Aina. Sí, señor. Fue entendiendo la gente a la guava, Virginia. Entonces, ya lo llegué, toma. Me quedé en mi tema, que hay por ahí, pero ya lo dije, yo me entendí de sangre. Permiso.

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0: Voy a pegar la oiva, se imagina, papo, coño, ahora ya lleva 8 minutos de la hora y 7, 5 de la tarde, 8 minutos, ya en el etapa para hoy, tú y saco, ya ven, ya en el envío a poca, ahora te voy, tú, ahora pues jueves, 87.9 a Radio Nueva Hora, FM Rupibé. Sí, señor. Aman, qué bueno que, cuál es, pero esperé. ¿Qué? ¿Para qué volaba allá? ¿Qué va, ahora? Pues mañana tiempo será, Luca. Ahí está el billete, va, venga. Pero hay que disfrutar igual. Igual hay que disfrutar, sí. He visto que una a las pilas de acero, vaya con tiempo, juina ahí. Pina, ese, ya. No sé, hoy no me voy a estar nervioso, tío. Bueno, Luca, ya anduvo con ahí pura gente. Pura gente donde tenía anduvo curí. Reina mía. Y en la quirúrgica de León Martino, yo venía andé, complacidísimo. ¿Cómo que venía andando, Lucas? Tanteame, nada menos, es de los sorsales. Mañana en Girú, Pedro Bustamante, ya yo mañana de Curí, Arroyo Ponavia, complacido ahí, muchas gracias. Voy a ir con audio, Lucas, pero mientras empezamos cogiendo los pedidos, Lucas, ya vamos a salir de la oficina de escuela, ahí porque con Ana, anda ahí, estén va a venir ahí, Lucas. Gracias a estos firmas y amigos, de Pita Suave, ahora ya no puedo quedar, ya vi que todo el mundo se llevó la gestión de Ina Tembia Poca, ahora este Pitunjano. Con muchas más fuerzas. Que tú me dices, iba a te bellas o pillas hoy en de folclore ponente. Sí, señor. 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Jaña en la boca, ahora te veo un espectacular, Lucas. Muchas gracias a todos. Bueno, Lucas, no me toca. ¡Hala! ¿Cómo se gustaba, Lucas? A ver, Lucas, ya otra cosa. Te más dice. Te voy a ver, te mate cada uno, dice. Adiós, yo no digo. Bueno. Muchas gracias, Lucas, por la buena onda. A ver, afuera, Lucas, Buenas tardes. A buscar antes de buscar, Qué bueno. Puerto Samu, una música de lección de Ñandú, familia Candia. Bueno, muchas gracias. Muchas gracias a la familia Candia. Que sube cao Ñambaire. Exactamente. Ahí, gusto, Lucas. Ñambaire, vamos a ver que sube acá. Muchas gracias a la familia Candia de Puerto Samu. Espectacular. La idea con esa, Lucas, ya esta sonrisa ya va. Ya contagia gente de audiencia. Siempre ya, Lucas, Ñandú, ya ve, Ñandú, ya ve, Ñandú, ya ve, Ñandú, ya ve, Ñandú, ya ve, a ver, Lucas, yo buscaba, pues vamos a tener que. Y andaba ya buscando. Muchas gracias, audiencia mayoritaria, por la buena onda. Vea, ya han dejado existir lo mismo, ya han dejado existir. Ney, audio Lucas, ya hueco. Ya domina Doña Fría Franco, pues ya veis Don Eugenio Acosta, ja. Don Baisático Audón Velázquez.
1: Don no pago el sitio, va a ser pa, me van de cabina, me cae por allá, ya pa, me da el sitio, me entrepeda la loca pamba y calucina. Hasta luego, fecha, amiga, ya, y la hizo usted, lo ven acá, doña, ya, de coima y veína. 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O sea, amiga especial, gato, ya, el primado, lo que va para morir, la música. Así es, ese gato, ese pedido, fue para morir. Si está el cuento de los intérpretes de auxilio, debe más atención de un viejo pulmonar. Entonces, yo hago un auxilio para Aipe, a don Benicio Acuña para la familia. Así está luego que para todo don Silvio.
2: Va a estar haciendo un baile con la puerta y gusto trígena, ¿eh? Ya, tú mira, Marte Caru, los hijos del Paraguay, grabación. Con estrella con mate ya con cuara pere pereña y ahora
3: 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Con total nitidez, ni hacen al aire.
0: Muchas gracias a los amigos, a Guillermo de la audiencia. Aquí está Doña Elfría Franco, Lucas. Momentito, Ñanguirú, Doña Gladys. Eso te lo va a llevar. Ya puse caña de la gina. Sí, ya veo Marandú, doña Elfrida. Ay, siempre, cada que ya lleva. Por el colegio, Dios mío, y doña Gladys, siempre poniendo, y cada cargo, así que. Le dice ahí, doña Elfrida, fiel oyente ahí. Doña Elfrida, yo, ese acá estoy en la pondu, en la vida, y esté mirando por donde, y nadie. Ahí te lloré un poco, ahí te llevas a. Entonces, ahí te con la pendeja, si vuelves a huirla, ahora por ahí, apenas lo que doña Alfredo, que de tanga mía, lleva termo con mate ya. Okay, sí, ya, ay, nada. Y año después había niña, eso fue compañía, lleva. Y qué mejor de la 87.9. Año de mi época, ahora este, pues tú, con la mejor música del mundo, de fondo, lleva ahí, y equipo de sonido, y radio, y celular. Me dice ahí, ya, no, mira, me dice ahí, agua poca y uina. Allí estoy en día. Deja, ya deja existir a los paraguayos. Gracias, doña Fría. Pues a ver, don Eugenio, muchas gracias por tu mensaje. Como siempre, allí en Mungescoy, siempre, allí en de. Ya puse a caña de Eje, allí va a San Juan de Coy, DJ, porque en Yerecoy siempre te envía púa, lleva. Pero vas a dejar siendo empezada a Mangrupo, no, y está puta para este jugador. Y la te envía púa en Naucajara, lleva entonces, vive, cocinar, vive, costir, upi. Oye, puse a caña de Eje, y nada, oye, paso, allí en Mungescoy, lleva. Allí en Endujaina. Oye, oye, de pura, hey, don Eugenio lleva Marte Caru, de los hijos de Paraguay. Del Paraguay, ja, mira, fíjate, ¿dónde que haces, amiga, bebé, tiene pura, hey, de vagina colorado? Señor, en duda, sin problema. A ver, de purina, sí. Gracias, doña Fía, gracias, don Eugenio. Javi, don Adón Velázquez. Venía por nada, año de la pizza, ahora año de verlo, cara. Y hemos podido ir por nada, cuando pude, con la pina, lleva, niña, niña, guaraní. Espectacular, muchas gracias por. De palabra y ponete ahí don Audonja, o sea, amigo, mi hija, carretero. Pero a dejarla 11 por año de juego por otro lado, ahora en Duca, Carúa, ve. En Guajera, Moimba, pues allá pesa peter, Duca. La gente ya en Guajero ya venía enganchada a la. Tiene programa, lleva. Agua, pues imaginado, si usted ve ir y que peina, don Audonja, lleva. O apuntado te deja, ya pues acá viene de mi por ahí. Ahí alguien de algo de esperar alta vez, en Duca, sin ningún problema. Bueno, un mensaje más, Lucas, a mañana estaba pillando a pura gente. De cómo vamos a saco y pibe y bebé. Gracias, don Elvio Bustamante. Sí, es 7 con alegría. Y muchas gracias, don Elvio. Pues ya ve, ahí no, don Elvio Bustamante de Itapaso. Saludos a la familia. Hoy me estoy en Baisético Adri. Ahí no era Gina Ikenainu, me voy a hacer un poco la Gina Ikenainu, pero de igual manera, Maciático, pues dime, tipo, yo puse mi buena, puña cray, Adri, Peja Ikenainu, me voy a ver, y siempre fiel oyente de nuestro programa, Lucas. Andúa full, Ah, don el gato imperdible hoy, en la vaina muy rápido. 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Don Luis Báez, maite Inde, bueno, maite ya veía, cuñaca, ahí, doña. Simeona Velázquez de Valle Monaite, a pedir por la gente, yo voy a seguir, ya seguí viejo. ¿Ambue, Lucas? Que su lescao, ya me iré. Ah, pero tú sabes, bueno, ya desde tu la familia, a pedir con Lucas, pues te llaman una Candia, la familia Candia. O buscáis ya le buscáis ahí, nada, ya. Ah, ya buscáis ahí, nada. Ya buscáis, aguanta y dile, y como algo más capenó, bueno. A mujer Lucas, voy a pujar. Y Frank Cabrera, muy bien. Dendi, 26 meses, entonces ahí, Don Luis va a tomar y teniendo. Mira, cuando vamos a pujar, ahí se han ido.

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0: mañana. Está por ahí, por esa página. Vos, Javi, para Poteñara y Papo Queen. Ahora ya lleva 36 minutos de la hora y 7, 5 de la tarde, 36 minutos. Ñandene está para hoy, tú y saco y llave. Ñandene, mi época, ahora te ve tu jalo, pues fue 87.9 Radio Nueva Alorada FM Rubive. Ñandene, vos, Javi, Mocoy por ahí, Lucas. A ver, te diga tú, ¿qué sureca? Eso era. Pura genial, ¿tú que Lucas no te diste? Ya sé, que yo llego. Espectacular. Ah, otro dato, Frank Cabral. Dendi, 26 meses.
1: Chela.
0: Allá en Baireco y ya dedicada a la gente de Puerto Samu. La familia Candia, ya puse callando de la INA. Saludos y bendiciones. Bueno, espectacular, gracias. Bueno, Lucas. Ya como me ha pedido, Gina. De la cuenta, voy a ir a Lucas. Éramos. A ver, voy a dejar, vaya, va. Colegios, escuela y colegio, Silvana Melgares, voy a continuar con Biden de Ponente, hacemos a Mosicina, Gina Lucas. Feria de Productos Hortícolas, Escuela y Colegio Silvana Melgares, mañana miércoles de las 11 horas. Productos frescos producidos por nuestros estudiantes. Los esperamos, entrada libre organizado por los estudiantes. Aprender y cultivar es compartir, señores. Eso era, qué bueno, espectacular. Entonces, mañana a partir de las 11 de la mañana, ya voy a ver. tomate, zanahoria, lechuga, repollo, acelga, ¡ja! Cebolla en cabeza, miento, hay más algo de perejil. De igual a caldito de la perejil, de la gela, ya ve, hígado. Caldito de hígado con perejil, o sea, qué ricura, espectacular. Así que, cogeramos a partir de las 11 de la mañana. En la escuela y colegio Silvana Melgarejo. Ah, es importante lo mismo. Espectacular. Y nuevamente mis felicitaciones a estos alumnos, alumnas. Buena. Profesora, profesores. Maestético, director y directora. Sí. Y para todos los padres y madres a ver. En síntesis, a la comunidad. Muchas, pero muchas felicidades por estos logros que están haciendo. Ah, importante lo que era. Tratándose de verduras frescas, Ayepa. Porque antes cuando ya le coy, Lucas. Por ejemplo, tomate bien y complicado. Y oilar, maestético, reñotita, ya, pero el cuidado. A ver, me voy a acuerdar, Lucas. O aprende más vecina en la. Y se va a reñotita, nada más. Ese va a oír cuidado, nada. En que estamos ese y ponas y a poner su escuela. Vamos a aprender México. Y dije, hijo, estamos en México y practica jugar México y llevar Lucas. Ya por la. Pero ya es esa cuadra, mira. Porque ya ahora, como es que tiene experiencia, japi, en el día de mañana lleva quien sabe, lleva el código de ingeniero agrónomo, ingeniera. En que estamos ese, esperamos hoy una. O me ve asistencia técnica en su comunidad. Pesa, ve mi tan supe, ve mi tacuñar de pensábana. Pesa, ve pensábana. Morgul y cuenta con el día de mañana lleva. De junio para cero, ya pues la sintesis técnica de móvil que tu día acá para donde escuela y colegio, si van a ver, pues ese año ya está. Oh, pues, ja, qué orgulloso voy a sentirme y todos los amigos allí y vecinos de nuestro distrito. Bueno, este tiempo de escuela me da la importancia al aprender de estudio. ¿Qué clase de estudio? Y esto es muy importante, porque viñende ya cacua, pona, de verdura, ni cumbu. Añeño tío, y depende naturales, teñende hoy, niño tío. Eso es. Así que nuevamente mis felicitaciones para los alumnos, alumnas. Ah, voy a dejar afuera de la escuela y colegio Silvana Melgarejo. Oye, Lucas. Gracias, gracias, gracias. Eso era. A ver, ya he fijado que. Hablando de bendición, ya jugó, tenés una pira caldo, Lucas. Más de coña, yo pido guayas, guayas, ocho, pues tiraba vida caldo allá. A mangui, güey. O pues ya está subiendo. Oye, opa, ya está ahí, güey. Bueno, apenas Ina Lucas. Mami, me dice que tú puedes duñar el Frida. Pero tomate Ina Lucas. Me juega. Juego con pete, coja ahí, ¿eh? Y ahí, pues, vamos, Ina. Apenas la cuña cara ahí, Lucas. Y te cobe. Hay mago Lucas, pues hay gente de la boina, Lucas, pero yo te digo que está con ambas. Va a decir con la tomate, por ejemplo, o morrón, los cortes me llegó a pejar en cuenta, peñón de si, pues ya ve que sepa hoy, tú, ve que sepa hoy, canal, pero juega a cupero, pero ya estuve ahí, o peo, o produce llegue más. Y se para a llevar la y catú por la ñan de señan de luz. Cuando a lo mejor ella apuntaba, pues ella preguntaba, no sé, veíme lugar la oceja, pues ella, ahora, ¿cómo ahora? Otro técnica ya, otro procedimiento, otra forma de cultivar y el cuidado a llevar. Lástima, pero vamos, y compara ella que Lucas. Peña de Loga Yeré, siempre llevo con la los cotes mí, la tomate mí. ¿Y cuándo la tomate iba a virar, Lucas? De mi sí, ya. Pitam, papi, ya tira. Y va, a mí, por ejemplo, Lucas, hoy en día ya está. Y me oína. Y me llevaré con más conmigo y nada, lleva, pero la gente se lleva. Y mami, mira, mi japa de topa. Ahí me japa de topa hoy en día. Porque últimamente, pues, oye, Purú, Lucas, oye, Purú, te la producto químico. Opeala, lastimosamente, la gente de vivo, yucajo, hoy en día, vivo, joa, lleva. Pero hay gran parte que, o sea, iba de Purú a ver, porque hay la forma, Lucas, para, o investigar, sino que a veces por falta de asistencia técnica, no hay que estoy ñañi mi tipo, na. Sí, señor. Pero ya le copata, Lucas, ya le copata. Muy bien, así que, felicitaciones de ahí a doña Elfrida Franco. Muy bien. Va, por ahí, Lucas, ya le coñamos a coñando, vean las guayna. O pues ya, mamá, porque pues, te la buena. Marte Caru de los hijos del Paraguay. Colorado ya de Cuay. Sí, señor. Ya me vas a estar puede ver a doña doña Frida Franco, yo viene de Curiña y Lupe Monaite. A doña Barcético Gladio Sotelo. Bueno, a mí me por allá ya de Lucas, pero ya tú ya se te va a valle y dije, "Juan, ay, brava." Vamos a pujar, vamos a pujar entonces. Vamos a pujar, ¿no? Lo he pedido, ¿ves? Eñaco, eso, mira, gracias, loca. Dele entendía. Entonces, cuando ya estamos con ella, pues que ya te dije, ya te está, ya sacó, gracias, Lucas. Por ahí lo vi, pendería, beso, cuesta todo igual.

Va por un diálogo y va a ser imaginada para poco en la hora. Ya se va 49 minutos a la hora 17, 5 de la tarde, 49 minutos. Ñandel está Paraguay, tú y Sacuella de Ñandel en Viapoca, ahora TV, tu jarabo pujue 87.9 Radio Nueva Alborada FM. ¿Cómo estás, Lucas? ¿Cómo estás, Lucas? ¿Por ahí también te llaman tu curí? Marte Caro de los hijos del Paraguay, don Eugenio Acosta y de Curi. Ah, Moco, saca doña de Colorado. Está yo de Curi, doña Lefría Franco y mi amiga, mi hermana, y te ginejando. Señora, ¿cómo lo hace? Me ve, te muy bien, excelente, Lucas. Bueno, ya le cogí, imagina, ya le cogí pedido a llevar, Lucas. Va por ahí, ya se acuerda, imagina. Ya está ahí, mamá, porque ya cuando me enseña, pues está música pura y moral, Lucas, por donde ya venía de audiencia, pero. Pancholo, MPA, Hernán Abogado, mi hermana, de parte de Marcético, nuestro amigo Adón Velázquez. Ah, ¿moco hija? Pere Peralta, para Super Bonaite. Y para todo lo que gusta de Pere Peralta. Esta lo que le gusta, la Pere Peralta, esa. Pero le gustó, hijo. Ahí tú ya hay oír la Pere Peralta, esa. A TV Flamiño, y todas las canciones, la música paraguaya, pero siempre Pere Peralta a la Flamiño. Y mi añez en Duramo, Lucas, siempre ya sabemos que hay po. Pues allá estamos, caña, voy a Paraguay, y vengo, que me llame. ¿Qué más que? Sí, vea, y nada, el estilo de los paraguayos, digo. Mira, pinta guapa, ella, ñando, allá estamos, caña. No, señor, ñandemba, ella ando, allá estamos, caña. Aupay la vaya, que no, ya, ya, no, sí, sí. Primero, ñandemba, y van a lo mira, aupay la vaya, que no. Se puede ser, Lucas. Aupay se ha dado, entero allá, Lucas. No hay por nada, ya. ¿Se la son o no se la soy? Muchas gracias, Lucas. Excelente, no, es la realidad, Lucas. Es la realidad. Primero lo nuestro y después lo demás. Peila, vaya, pero y gusto ahí. Siempre sea, hay lo que igual la cachaca, la reggaetón, la música dance y la juventud. Pero, Pox, hey, hey, hey, pues ya, se diguemos de lopo. Qué malo esa. Pero hay que también darle su lugar a la juventud, Lucas. Sí, señor. Pero siempre enseñándole lo primero de lo primero. Lo nuestro, la polca paraguaya. Bueno, Lucas, aprendiendo y entiendo poco a la pegua. Impresionante. Ya se pone el día, ya pasé. Ya se pone el día, André. Espectacular. Marte de 10. Gauna, eco, la opis y te llegue. Entonces, gracias, Lucas Andeve. Excelente, como siempre, el trabajo. Y la audiencia te quiere, Lucas. Dray jueves, porque queremos hacer secuela y pedido musical. Ande, que somos un buen equipo en la radio, Lucas. Gracias a Guillemante. Y gracias a toda la audiencia por su mensaje. A Guillemante, pende mensaje de texto, pende llamar, muchísimas. Nos sentimos muy mimados con Amanguibe Marte Cabrupona. Un Dios y lo pague para acá. Uno, mi querido esa audiencia. Acuérdamos, tu paja y siempre estamos bien. Ñaño Gendupa y te llegué a partir de las 4 de la tarde hasta las 18. La ñana de mi opinión, mujer, baño un día. Acuérdate, acá a la estebetuja. Y no se olviden, mi querido ese amigo, que Dios siempre ocupe el primer lugar en su vida. Muchas gracias. Permiso.

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1: Son las 5:57.
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1: Son las 6:57.
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1: Son las 7:54.
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0: Muy buenas noches a toda la audiencia, y como siempre lo decimos, nos sentimos tan agradecidos a Dios por permitirnos

0: permitirnos de estar un martes más, que va de semana en semana, y cada día que podemos recibir nuevamente es algo tan maravilloso y grandioso si analizamos bien, ¿eh? Y así, Elizabeth, ¿qué tal? ¿Cómo estás?
1: Buenas noches a toda la audiencia del programa Mensajes de Vida. Agradecida a Dios por permitirme estar una vez más aquí.
0: Y bueno, ¿qué podemos decir más? Gracias, Señor, que podemos caminar, podemos levantarnos todas las mañanas, pero hay algo que en algún momento vendrá, como dijo nuestra querida hermana, algún momento vas a pasar momentos difíciles, algún día te golpeará la puerta algo que no va a ser nada agradable, pero ahí es donde debemos estar con nuestra fe firmes, como nuestra construcción sobre la roca y no sobre la arena, para que las tempestades de la vida no nos tumben y nos cause un enorme daño. Pongamos nuestra fe en Jesús, y es la única esperanza que tenemos garantizada en todo lo que hagamos, y donde algún día nos toca partir, sabemos dónde vamos. Solo Jesús. Como dijo Pedro, ¿a quién iremos? Tú tienes palabras de vida. Y bueno, hemos pasado una semana. La semana pasada el programa ya se hizo de la casa, ¿no? Hoy estamos en vivo y en directo desde la radio, desde la 87.9, Radio Nueva Alborada, de aquí, del Paraguay hacia el mundo. ¡Qué bendiciones! Y bueno, tenemos un momentito para los saludos.
1: Sí, así mismo. Vamos a estar saludándole a mi tía María, la sub, y mi prima Angélica, su nieta, que están ahí en sintonía de la radio. También estuvo en contacto desde Buenos Aires, Mimi.
0: Mimi Umiñuc. Sí, hoy. Y bueno, y estaba compartiendo en el contacto que ha pasado el link de la radio a personas que yo las conozco. Nos criamos juntos, porque realmente íbamos juntos a la iglesia en la isla. Y bueno, ahí me nombró Carlitos Murgía, sí, desde aquí ya te saludo, Carlos Murgía. Todo un placer de que estés en conexión. Y bueno, algún momento quizás nos veamos, porque ya pasaron muchísimos años, pero ahí estás de pie. Y aquí estoy de pie también. Y también está nuestra querida hermana Nancy Mañez. También íbamos junto a la iglesia, o sea, con Mimi, ella, su mamá, su papá, su hermano. Y bueno, muchas cosas están en el recuerdo de lo que ha pasado en esos tiempos. Y lo bueno que está de pie, porque hoy día no todos están de pie, no todos están con la esperanza en Dios, han perdido. Mucha gente perdió la fe, perdió la esperanza, porque la realidad de todas las cosas es donde construimos nuestra fe. Como en comenzando el programa dijimos, que estemos fundados sobre la roca, y la roca es Jesucristo. Lo demás te puede tumbar, puedes desaparecer, tantas cosas pueden pasar, pero en Jesús no, porque dijo Jesús esto: cielos y tierra pasarán, pero mis palabras no van a pasar. Y hoy sigue tan vigente, pero tan vigente, como le dijo, no sé si a Marta María, cuando Lázaro murió, dice: creed y verás la gloria de Dios. Continuamos con los saludos.
1: Sí, así mismo, también desde Fran, nuestra hermana de las Tupac, en sintonía, ella y su familia. También nuestro hermano Jorge Estelnici, hacia las colonias.